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0: Buenas noches, chiquillos. Buena, cabrón. ¿Cómo estamos? ¿Cómo les ha ido? ¿Qué tal? ¿Cómo va la noche, chiquillos? ¿Cómo va el ambiente? ¿Cómo va la jornada? Hoy un saludo a toda la gente que está ya conectada con nosotros desde tempranito.
1: Apagamos la luz.
0: ¿Cómo está la benzina?
2: Estamos mal.
1: Apagamos la luz, sacamos la ropita.
0: Muy buenas noches y sean bienvenidos al gran show de la RTL. El Nico les acompaña hasta la medianoche. Sí, pues completamente en vivo y en directo. ¡Aló! ¡Aló! ¿Aló? ¿Quién por...? ¿Aló? Ah, chuta, espérate. Ahora sí. ¿Aló?
3: ¿Nico?
0: Ahí adelantado, la otra perilla.
3: ¿Cómo estás, Nico?
0: ¡Hola, vos! ¿Con quién hablo?
3: Con Carolina.
0: ¿Cómo estás, carito?
3: Bien, ¿y usted?
0: Bien, ¿qué se cuenta, corazón?
3: Nada bueno,
0: puras cosas malas. Cuénteme, reina, ¿en qué le puedo ayudar?
3: Saludito a Carlito, que no los tiene abandonados, Carlito.
0: ¿A dónde? Estuvo hablando anoche, llamó, o sea, hoy de la mañana llamó a la Alejandra.
3: Ah.
0: Sí, ya.
3: En la noche los abandona.
0: Sí, ¿no? Cuando resuena te abandona, dicen por ahí. No, tranquilo.
3: A la mamá, Carlito.
0: Ya.
3: Que esté bien.
0: Sí,
3: viene el santo de él, ya, po.
0: Viene el santo de él, fue el santo mío, va a ser el santo del...
3: Del tío, ah, pero
0: es que
3: entonces está de cumpleaños.
0: Sí, bueno, octubre se llena de puros santos, digan, aunque no lo crean.
3: Sí.
0: Estamos...
3: Tócame una cancioncita, Nico.
0: Cuénteme, ¿cuántos cafés quiere? ¿Cuánta azúcar?
3: Hechizo,
0: ¿ya? ¿Cualquiera?
3: Junto al mal.
0: Hechizo, mi mejor canción de amor.
3: Canción de amor.
0: De amor, vale, ni un problemita, corazón, ¿ah?
3: Sí.
0: Se me cuida, que esté bien, ¿ah?
3: Ya.
0: Chao, carito.
3: Que esté bien también, llegué bien a casita.
0: Muchas gracias, cuídese. Chao. Me falta un palito acá, compadre. ¿En serio? Estoy viendo... Ah, aquí está. Estamos lejos.

0: Ya, a ver qué tenemos por acá. Aló.
1: Aló, aló.
0: Aló, Emilio, no me diga que usted.
1: No, pues.
0: Te le digo. No, estamos, Emilio. ¿Ah? Sí, una inestabilidad, pequeña agüita que cayó por ahí. Nada, nada. Sí, es la previa para la madrugada, para mañana, pues.
2: Sí.
1: Ya.
0: Ya. Oiga, te dije yo. Cuéntame.
1: Saludos,
0: ¿ya?
2: Sí.
1: Estoy escuchando y necesito el ritmo del tigre.
0: El ritmo del tigre.
1: Algo movido.
0: Algo movido. De los dinos de Chile.
1: Correcto.
0: Ya, pobre Emilio, no hay problema.
1: Venga, buena noche.
0: Cuídese mucho, que esté bien, ¿eh? Vale, vale. Parece que este programa está grabado ya. Están los mismos saludos. Más personas. ¿Estáis grabados, Nico? Dicen, no, ¿por qué? Saludan los mismos ya. Así, oye, así me dijeron el otro día. Lo te estoy deseando. La gente nos prefiere. ¿Qué le vamos a hacer? Somos RTL, papi. Somos RTL. Un saludo a la audiencia. Un saludo a toda la audiencia. ¿Qué pasó? Ah, bórrate. Ya, oye, ese... No, se mandaron un pijimado, compadre.
3: Una delicia.
0: Claro. Bueno, claro. Dijo... ¿Cómo era? Estaba para chuparse los dedos. Estaba para chuparse los dedos. Ya. Vamos a la música. Mi mejor canción de amor. Esto es Hechizo. Canción. Para Carolina.
4: Para ti.

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0: Enrique Iglesias, nunca te olvidaré este temita para Elizabeth Ramírez, de parte de su esposo, Rodrigo Barrera, que lo ama con todo su corazón.
1: ¡Uy, uy!

0: chiquillos, estamos de regreso. Estamos de vuelta, de vuelta, de vuelta, de vuelta, de vuelta. 21 horas y 43 minutos en la RTLA. A ver, ¿qué tenemos para acá, chiquillos? Dice... Ah, Nelly, a ver, ¿qué tenemos? ¿Un audio?
1: Muy buenas noches, mi niño. ¿Usted me podría tocar la pollera colorada de la antigua, por favor? ¿Pollera? Muchas gracias.
0: ¿La pollera colorada? ¿La antigua? ¿De qué grupo es la antigua? Hay hartos grupos que la tocan. ¡Aló! Buenas noches. ¿Aló? ¿A la una? ¿A las dos?
2: ¿Aló?
0: Sí, ahora sí, ¿aló?
2: ¿Aló, don Nico?
0: Sí, don Gerardo.
2: Hola, hola.
0: ¿Cómo está, compita?
2: ¿Cómo está?
0: Bien, por rey, acá andamos todos tranquilitos por acá. ¿Cómo está la cosa?

0: Juan Reverso acá enseguida.
1: Vale, amigazo. Buenas noches, amigazo. Se cuida.
0: Listo. Chao.
1: Ya, saludeme a Gerardo por ahí, Gerardo. No, Gerardo la lleva al hombre. Un abrazo, compadre. ...21 horas y 45 minutos... en la Radio Tropical Latina.
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1: Así que me pidieron la pollera colora. A ver si la tenemos para acá, la antigua. Pollera colora. La pollera colora. Aquí tengo la super trilogía. Tu. Charlie Sa. Ah, Charlie Sa puede ser, ¿o no? Ya, ese. ¿Aló?
3: Buenas noches.
1: Buenas noches, ¿cómo estáis, Gabo?
3: Muy bien, por don Nicolás.
1: Bien, compita, ¿qué se cuenta por allá?
3: Aquí estamos, tranquilito.
1: Cuénteme, Rey, ¿en qué lo puedo ayudar?
3: Quiero que me ponga una cancioncita.
1: ¿Ya? ¿Cuál sería?
3: Puede ser el Megamix de Dueños del Sabor.
1: Dueños del Sabor. Ya está, compita. Aquí se lo voy a programar, ¿vale?
3: Ya, pues, don Nico, que esté muy bien.
1: Oiga, cuídese mucho. Saluda a la carita por ahí.
3: Ok, gracias.
1: Vale, compita. Saluda al niño símbolo.
3: Está acostado.
1: Para variar. Ya, compadrito, cuídese, Gabo.
3: Y dale, vale, gracias.
1: Chao, rey. Ahí está el Gabo.
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1: Vamos con Charly Sa, esta es la pollera colorada.

21 horas y 57 minutos en la RTE. Ya estamos de vuelta, Pidieron el mix de los dueños del sabor. Ya, los dueños del sabor. A ver, vamos a ver acá. Dueños del sabor. Ya está. Aquí tenemos el mix. Preparadito, preparadito, ¿eh? 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

0: Dice, buenas noches por acá, viejito. Quiero pedir un tema del grupo El Duelo, la mesa 20. Vale, vamos a buscar las 20 mesas aquí de los viejos. La mesa 20. A ver si tenemos listo la mesa 20. Acá está, listo. Vale. Grupo El Duelo, la mesa 20. Ningún problemita. Aló.
1: Hola, Nico.
0: Oh, no me diga que usted.
1: Soy yo.
0: Buena, Elsa Marín. ¿Cómo estás, corazón de melón? Tanto tiempo, corazón.
1: Hoy día me dieron de alta al hospital.
0: Qué bueno. ¿Qué te dijeron ellos? ¿Cómo te fue? A ver, cuéntanos primero que nada, Elsita, ¿cómo va la salud?
1: Todo sangre es malo.
0: Ya.
1: Todo malo, malo, malo.
0: Ya.
1: Así que estoy para el gato.
0: Para el gato. Ya, pero a ver, cuéntame primero, ¿tú estuviste complicado por qué motivo?
1: Hicieron examen al corazón, salió malo.
0: Chuta, ya.
1: La resonancia salió mala.
0: Ya.
1: La endoscopía también salió mala.
0: Ya. ¿Qué le recomendaron?
1: Tener reposo.
0: Ya.
1: Y no comer tanta sal.
0: Ya. Ojo con la sal.
1: Comer puras carnes blancas.
0: Carnes blancas, cuidado con los aceites.
1: Las ensaladas.
0: Ya. O sea, es un tema de alimentación.
1: Tema de alimentación también, sí.
0: Ya, vale, vale, vale. ¿Y de los demás qué le dijeron? ¿Algún examen aparte que hay que hacerse? ¿Recomendación? ¿Alguna medicamento que le hayan dado?
1: Sí, me di una receta.
0: Ya, perfecto, perfecto. ¿Las tiene?
1: Sí.
0: Ya, qué bueno, qué bueno.
1: Ahí pasé a comprarlo, sí, nomás.
0: Qué bueno. A cuidarse.
1: A comprar mis remedios,
0: po. Oiga, a cuidarse nomás, pobrecita. Cuídese mucho, trate de... Mira, que todos han preguntado por usted, todos los auditores han preguntado por usted para saber cómo está, para poder ahí también saber su situación, porque no teníamos idea qué más pasaba de lo que nos decía el Gabo. Pero qué bueno que estés bien, Elsa, la verdad es que eso nos tranquiliza un poquito más a nosotros.
1: Sí, quiero dar un saludo a Felipito.
0: Ya.
1: De Molina.
0: Vale.
1: José de Codegua, Marisa Novoa, Alejandro Superferia, me gusta Maragolí, la señora Gloria, señora María del Teno. Y para todos los auditores de la Radio
0: Rayel. Ya, pues corazoncito. Oye, qué gusto de poder escucharte.
1: Un saludo para todos.
0: Qué gusto poder escucharte, Elsita. Qué bueno que está un poquito mejor de salud. Algo nos habían comentado, no me acuerdo qué auditora fue, pero hace unos días algo me habían comentado. Creo que fue la Mafalda, que nos dijo que estaba un poquitito mejor, pero sí, hay que seguir cuidándose.
1: Un saludo para Gabito y su señora.
0: Ni un problemita, pues a seguir cuidándose, pues, amiga mía, ¿vale?
1: Sí.
0: Oiga, ¿hay algún temita? Pues pídeme un tema nomás, pues, Elsita.
1: Ah, pero después no... ¿Apuesta
0: que no me lo
1: tocan?
0: Ah, pero pide, mujer.
1: Nino Bravo.
0: ¿Ah?
1: El Nino Bravo, mamá.
0: Felipe ha pedido Nino Bravo todos estos días, oye. Y te le hemos, Felipe ha pedido Nino Bravo todos estos días por ti, oye.
1: Ay, que me gusta tanto ese cantante.
0: Nino Bravo, saludo para el
1: Tiene
0: Nino.
1: Tiene que hacer una sesión.
0: Una sesión. Mamá, ¿cierto? O mi sí, querida mamá.
1: Saludo
0: ¿sí?
1: para el caballero que
0: se baja
1: en el hospital de
0: cuando
1: dio.
0: Oiga.
1: ¿Ah?
0: Creo que se llama... Mi querida mamá se llama el tema, si no me equivoco. Ya.
1: Ahí hay don Jorge Godoy también.
0: El peladito también se ha acordado harto de ti, te ha mandado hartos saludos también.
1: Sí, para la señora Priscila Castillo, le doy las gracias.
0: Ya.
1: Por los regalitos que mandaron.
0: Ah, qué bueno, qué bueno, qué bueno. La Priscila ahí también ha estado. Qué bueno, corazón.
1: Ya, Nico.
0: Me alegro mucho,
1: papá.
0: Un abrazo, que estés bien, ¿eh?
1: Ya, chao.
0: Chao, Elsita. Qué rico saber de la Elsita, mira qué bueno. Qué bueno. Vamos a tocarle al tiro nomás, Nino Bravo. Qué cuestión. Mire. Mamá, mamá se llama este tema para Elsa Marín.

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Este mix va para el Gabo.

0: 22 horas con 17 minutos en la RTL. 22 horas con 17 minutitos. Tenemos para acá un saludo. Buenas noches, Nico. Por ahí nos escribe Eduardo Antonio de Totuquén. Con mucho respeto a... Quiere dar el número. Dice, quiero conocer amiga de 50, 55 años. ¿Y se sale una de 60, no? ¿O de 40? Yo tengo 48. Ay, por lo menos mayorcita. Mayorcita le gusta, ¿ya? 48 soltero. Obvio que estáis soltero. Tú eres casado, no estaréis pidiendo. Ahora, Eduardo Antonio ya no pide música. Ahora pide conocer mujer. Toma, ¿qué te crees? Este cabrón de verdad. Dice, mi número es el 992-669886. Así que ahí se lo anotaron. ¿Qué pasa, Felipito?
1: Me alegro que la telita esté mejor. Saludos. Muchas bendiciones. Y la chavo. Para que la quiero mucho.
0: Saludos, Felipito. Valsita. Buena, Felipito. Hola, Radio Tropical Latina.
2: Hola, Nico. Queremos escuchar la canción Nadie es Eterno en el Mundo.
0: Bueno. Javier Omar. Saludos, amiga mía. Aló.
3: Hola, amigo mío.
0: Hola, ¿aló?
3: ¿Cómo estás, amigo mío?
0: Bien, bien, compita, ¿cómo estamos?
3: Aquí estoy acostadito.
0: Echado en la cama. ¿Qué mejor, qué mejor? ¿Qué está haciéndome, Rey?
3: No, estoy acostado.
0: Ah, acostado, echado nomás. Sí, cuéntame, Rey, ¿en qué te puedo ayudar?
3: Primero. Amigo mío.
0: Y único mío, ¿ya?
3: Primero quiero mandarle un saludo a una persona que quiero mucho, amigo mío.
0: ¿Ya? ¿A cuál de todo?
3: A mi mamá.
0: ¿A su mamita?
3: Sí, quiero mandar un saludo bien grande para ella.
0: ¿Ya está al lado suyo, no?
3: No, está en la cocina.
0: Ah, está en la cocina. ¿Está escuchando la radio?
3: Está viendo televisión, está viendo las noticias.
0: Ah, qué bueno.
3: Yo quiero mandarlo primero, quiero mandar un saludo bien grande. Es la mejor mamá que tengo. Vale. Es una madre maravillosa para mí. Y por eso digo que me la proteja siempre.
0: Claro.
3: Debo estar siempre con ella. Es la mejor madre, mejor abuela que tengo, la mejor abuela que hay. Quiere mucho a sus nietos, a sus nietas. Es la mejor mamita que tengo, que es lo que me ha entregado Dios.
0: Qué bueno, Carlito. No,
3: y quiero que... pedirle una canción para ella.
0: ¿Cuál sería, Carlito?
3: Quiero pedirle la canción de Los Nocheros, mamá.
0: Los Nocheros.
3: Por favor, con Los... todo cariño.
0: Mamá, sí. Ya. Aquí tenemos listo Los Nocheros, Carlitos, ¿vale?
3: Sí, que con todo cariño para ella, esa canción se lo digo yo para ella.
0: Los Nocheros.
3: Y ya, para Carolina también un saludo bien grande con esa canción también.
0: Mamá.
3: Con todo cariño para la Arcita Marín también.
0: Aquí está listo el temita, Carlitos, ¿vale?
3: Para la Arcita Marín, que la estaba escuchando en delante.
0: Vale.
3: Muchas bendiciones para ella, para Felipe.
0: ¿Ya está?
4: Sí.
3: Y a los amigos de la prensa, vale, también. Que Dios los bendiga siempre a ellos.
0: Vale, Carlito. Vale, compito.
3: Gracias por escucharme,
0: amigo. Un abrazo, Carlito.
3: Buenas noches, que Dios te bendiga siempre, mi querido amigo.
0: Igualmente, que tenga una excelente jornada.
3: Gracias, amigo mío. Y hoy saludo a los amigos de ahí, de Biluco.
0: ¿A cuáles de Biluco, oye?
3: A la tía Regina y al tío Julio.
0: Ah, ¿te están escuchándote?
3: Yo creo que están escuchando.
0: Ah, yo creo. Ya, vale, Carlito, no hay problema.
3: Ya, mi perrito.
0: Que estés bien, cuídate mucho.
3: Tú también, amigo mío, saludos a tus papitos.
0: Vale, mi rey, un abrazo para ti también. Chao, Lopita.
3: Chao.
0: Tutututu. Chao, tututu. Estos niños quieren mucho. Buenas noches. ¿Aló?
5: ¿Cómo está, caballero?
0: Bien, ¿con quién habló?
5: ¿Aló?
0: Compita, escúcheme por el teléfono, por favor, no por la radio.
5: Con Luis Castro.
0: Luchito, escúcheme por el teléfono, por favor. Luis Castro, cuénteme, rey. ¿De Molina?
5: ¿Cómo está?
0: Bien, pues, compita. De Lontué, ¿cierto?
5: De Lontué.
0: Cuénteme, amigo, ¿en qué le puedo ayudar?
5: Sí.
0: Cuénteme, amigo, escúcheme por el teléfono.
5: Una canción de Camilo VI.
0: Camilo VI, ¿cuál sería? ¿Cuál tema de
5: el
0: Camilo VI?
5: De mi vida.
0: el amor de mi vida. Ya, compita, ahí se lo programamos, ¿vale?
5: Oiga, está lloviendo para acá.
0: Sí, va a llover toda la noche, va a llover mañana, hasta el sábado en la madrugada va a caer agüita, va a caer a ratos de repente, ¿vale?
5: Ah, ya, muchas así gracias. Que,
0: vale, compita, se me cuida.
5: Ya, chao.
0: Ya te dije ya. Ya, Carlito, acaba el temita.

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1: Son las 10 de la noche, con 27 minutos.
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0: Y a este temita va para un amigo. Ahí nomás la dejo.
1: Le cae el poncho que se lo ponga.
0: Tenemos audio por acá. A ver.
2: Hola, hola, buenas noches. Mi nombre es Alejandro, de acá de la ciudad de General Roca, Río Negro, la provincia de Río Negro, y bueno, de acá de Argentina te estoy escuchando. Un saludo grandote para vos. Bueno, creo que es el cuarto programa que te escucho, así que nada, busqué ahí el WhatsApp en internet y espero que te llegue el saludo. Un abrazo gigante de acá de Argentina.
0: Excelente.
2: Muy lindo el programa, gracias por tu compañía.
0: ¿Pero qué hace, amigo? No, boludo, te lo agradezco. Sos un amor. No, yo le tengo mucha estima a la gente argentina. La gente argentina tiene esa vibra tan especial. Si sos o no sos de Buenos Aires, sos de Córdoba, si sos porteño, si sos de eso, da lo mismo, pero... yo no soy argentino. Buena, compita, saludos para Ale, por ahí de Argentina. Un abrazo a los amigos que están en sintonía allá en la provincia de Río Negro. En la señal online, radioRTL.cl. Saludos al Robinson. Oye, saludos al Robinson.
3: Hola, Robinson. Soy Elmo y te saludo.
0: No es Elmo, es Mickey.
3: Ah, perdón. Elmo es este.
0: Buena, Ale. ¿Qué pasa, Rey?
4: Hola, P. Te estoy llamando de acá, P. Saludos para ti, P. Me encanta tu programa. Lo haces muy bien.
0: ¿Calín? Hola, Nico. Saludos cordiales, compita. Espero que te encuentres bien. Quisiera pedirte un temita, por favor, de la sociedad. Nada quedará. Saludos, mi Rey. Oye, están cayendo algunas tormentas eléctricas por ahí en los alrededores del Maule. En algunos puntos caen chubascos, en otros lluvia más intensa, moderada. Bueno, esta es la inestabilidad que viene con el sistema frontal que se acerca ya para esta madrugada. Ya son las primeras gotas que van ingresando por esta lluvia que ya vamos a tener mañana. Hola, Nico, ¿cómo estás? Luis Alberto de San Fernando te saluda. Me alegro mucho que la señora Elcita Marín esté bien. Saludos por allí, vale, compita.
4: Por acá están cayendo hueones.
0: No, y más encima, después de que cambiaron la hora, hay una hora de hueones preguntando qué hora era. ¿Qué pasa, Javier?
5: ¿Cómo? ¿Tipo Alzheimer?
0: Ya, ¿Para qué te voy a preguntar? Primero el saludo. Segundo, Argentina. Pero llamé, por Dios. Se empezó, llamé. Bueno, en el fútbol se gana y se pierde, ¿sí? Oye, así como nosotros hemos perdido, hemos ganado, Argentina ha perdido, ha ganado. Nada que hacer, pues, ¿qué le vamos a hacer? Pues? En todo caso, Chile está malo, estamos mal. Chile, Estados Unidos nos tiene el del cogote. ¿Qué pasa?
5: Ataca ya la puta.
0: Ya te dije, ya. Oye.
3: Tírate y mátate, madre mía.
0: Está gastado el chiste ya, está gastado, está quemado.
6: Hola, papi, pues, ¿cómo estás?
0: Calla, venezolano, argentino, peruano, algún mongol por ahí que traje en panadería. Así como para completar la lista de países, pues.
7: Buenas noches, Nico.
0: Chao. Buenas noches, don Nicolás. Usted y su familia, un abrazo. Quiero una canción bonita de los apasionados. Vale, compita, vale, Rey. ¿Qué tenemos por acá? ¿Qué hace, paisa? ¿Qué?
8: Hola, Nico. Lo llamo. Oye, don Nico, tengo un asito de peluche que habla, se ríe y abre los ojos. Lo vendo y 1,500 pesos. Así que, si quiere, si hay algún interesado, hábleme, por favor. ¿Ya? Gracias, don Nico.
0: Gracias, Javier.
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0: compadre, pero escucha, mira.
1: Fue cuando llegué de Curicó, porque no me recibe la cita.
0: Perro, desde las 11:30 a.m. mandó 1, 2, 3, 4, 5, 6, 7, 8, 9, 10. ¡25 mensajes! De esos 25 audios, no sé cuáles de los abeluchos. ¡Ay, señor mío!
2: ¡Aburre!
0: ¡Aburre! Gracias, Jani. ¿Qué hace, amigo?
3: Hago cambalache por acá, hago un cambio. Llevo una argentina y me traigo una chilena.
0: ¡Ah, top! Ya, ya. Perrito, negociamos, compadre, no hay problema. Yo, no hay problema acá. ¿Ah?
2: Abúrrete, osito, te amo.
4: Ya sé, boludo, no me tragáis y guate del otro lado.
5: Ahí tenía el cambio por la Rosita, weón.
0: ¡Oh, es verdad! Compadre, le ofrezco la Rosita de Codegua por una argentina. Mira, quedamos. Ahí, lávase las manos. ¡Oh, y no está bueno el cambalache! Me gustó, ¿eh? Ya, dale. Es que este se llama Alejandro, capaz que Ale piense que ella, ¿no? El Alejandro. Ale, hagamos el cambalache. Dale, dale, yo acepto, acepto.
4: Y de llama le mandamos a Mario. Oye, oye.
0: ¿Para qué manda ya?
2: Oye, oye,
0: oye, oye, ya. Listo, dijo. Vale, mira, Ale aceptó. Vale, Ale. Compadre, felicidades por el cambalache, gracias.
6: Hola, Bob Esponja. ¿Dónde hay argentinas?
0: Acá no está Bob Esponja.
6: Ah, ¿pero hay argentinas?
0: No, Patricio.
6: Adiós.
0: Es porfiado, te voy a...
5: De regalo le mandáis un peruano que molesta en la radio.
4: No estamos juntos, pero estamos haciendo un cheo.
2: Nico, Pablo.
0: Oye, saludos a Pablo Lártiga, amigo mío. ¿Qué será el Pablo? No, va a salir en la tele, uno te escucha en la radio, ¿no? ¿Me veis en la radio? Buenas noches. ¿Aló?
7: ¿Aló?
0: ¿Aló? Buenas noches.
7: Buenas noches.
0: ¿Con quién tengo el gusto?
7: Con Lizzy.
0: ¿Lizzy?
7: ¿Sí?
0: ¿De qué parte?
7: De acá, de Curicó.
0: ¿De Curicó? ¿No eres la que nos escribió el WhatsApp?
7: Sí.
0: ¿Ah?
7: La misma.
0: ¡La misma! ¡Buena, Lizzy! ¿Cómo estás, Lizzy?
7: Bien, gracias.
0: Qué bueno, corazón. ¿En qué estás ahora? ¿Qué estás haciendo?
7: Descansando.
0: ¿No te puedo creer?
7: Sí.
0: Buenísimo.
7: Escuchando la radio, obvio.
0: Ah, obvio.
7: Como
0: obvio.
7: Todos los días.
0: No, te pasaste. Eres fiel auditora,
7: ¿eh? Obvio.
0: Cuéntame, corazón, algún saludito.
7: No, quisiera escuchar una canción.
0: ¿Cuál temita sería?
7: Quisiera escuchar Matemos las ganas de Jesse Uribe.
0: Ah, ya, matemos las ganas, po. Flaco, matemos las ganas. Estamos. Oye, ya hay varios que quieren matar las ganas a esta hora. Hay varios.
7: Estoy solita.
0: ¿Ah?
7: Estoy solita.
0: Ya, pues, matemos las ganas. ¿Y por qué estás tan solita, amiga?
7: Porque mi marido trabaja de noche.
0: ¿Verdad que el hombre trabaja de noche, vos? ¿A dónde trabajaba?
7: En el bajo.
0: Bueno. Ya, cabro, está listo. Está listo el Buena, Lizzy. En el bajo.
7: En el bajo.
0: Era Mario, ¿no? Hace poco lo viste conocido, ¿no?
7: Ah, no, sí, hace rato ya que estoy con él.
0: Ah, ¿cuánto ya, no oye?
7: 15 años.
0: Conches. Ya hay más años que la banda del oro, pues. Buena. Oye, pero qué buena, Lizzy. Te felicito, de verdad. Qué buena. Oye, amiga, ya, pues, entonces, matemos las ganas.
7: Ese tema quiero.
0: ¿De quién era el temita ese?
7: De Jesse Uribe.
0: Jesse Uribe. Ya, pues, vamos a programarlo enterito, ¿ya?
7: Ya, pues, gracias, chao. Que
0: cuando llegue, mate las ganas. Ya, corazón, cuídate.
7: Chao, gracias.
0: Chao, amiga. Era la Lizzy. ¿Qué pasa, Javier?
8: Hola, Nico, ¿cómo estás? Estoy con Oscar, a quien le quiero enviar un saludo. Me está cuidando Baltasar.
0: ¿Tú no eres el que pide el oso peluche, oye? di, hola Nico, quiero hacer el Luisito Peluche, pero con esa voz.
4: A ver. No te hagas el lindo, Nico, acuérdate que tenés guagua y tenés mujer.
0: Y vos también. Y ti,
4: señorita se dice.
0: ¿Qué es, señorita? ¿Y vos? ¿De dónde saliste vos? Que... La noche le dijiste a tu hermana, mira, esta es mi hermana, y me mandó una foto de una mina pelota. Pobre de tu hermana, que la andás comparando con otras fotos. Y este weón se cagaba. Y la hermana me dice, oye, lástima que tenés de amigo este weón. Así están por acá, dice el amigo de Argentina, a ver.
9: Yo te soy fiel, mi amor, te soy fiel. Y lo sabes. Cuando llegues a casa vamos a hablar.
0: ¡Ah! No, esta noche está vuelta loca. Calla. Ya, Robin, ahí te están esperando.
4: Comete los postres, gorda.
0: Un saludo a los hermanos argentinos, vale, del otro lado de la cordillera. Saludos a los amigos argentinos, ¿eh? Sí, ¿viste? ¿Y vos sabés que es así? ¡Aló! Buenas noches. Hola.
10: Hola.
0: ¿Con quién hablo?
10: ¿Cómo estás?
0: Bien, ¿con quién hablo yo?
10: Con una auditora tuya.
0: Una auditora que va encima a Radio Operadora Bombero. ¿Qué anda con radio más encima? Te está saliendo el mismo despacho que a mí, ¿cierto?
10: Sí.
0: Ríete nomás. ¿Cómo estás,
10: Nico,
0: tú? ¿Sí?
10: Nico,
0: ¿sí?
10: ¿Te puedo hacer una pregunta?
0: Ya, pero... Dímelo bonito. Dímelo. ¿Ya?
10: ¿Nico?
0: Ya, dime. Pórete vos, Jani.
10: ¿Tienes el osito, te amo?
0: Sí, tengo el osito, te amo.
10: Oh, ya.
0: Sí. ¿Quieres que te ame?
10: Sí.
0: ¿Sí? Ya. Ajá. Oye, oye, amiga, te amo.
10: También.
0: Te amo a mandar el osito.
10: Nico.
0: Dime.
10: Chao.
0: Chao.
10: Me voy.
0: Yo también, yo me fui yo, o sea, ya voy a acabar. Me voy también.
10: Chao, Nico.
0: Chao, cuídate.
10: Chao.
0: Que esté bien. Perdonen, este programa es transmitido para mayores de 18 años desde las 22 horas. Muchas gracias, la Archi se hace responsable.
4: ¿Qué va? Todo mojado este weón.
5: una llamada precoz.
0: Ah, se fue con... No, compadre. Oye, la llamada más corta que manga sostengo. No, no, más corto que muleta de cocodrilo, compadre. ¿Cómo estos nuevos gatos?
4: ¡Aló!
0: ¡Aló!
4: ¡Cariño! Invoquémosla.
0: Ya, no le sí. Ya, oye, matemos las ganas. Así se llama la canción. Sí, pues, no es distorrante, pues. ¡Aló! ¡Aló!
11: ¡Aló, buenas noches!
0: Bueno, no me diga que usted...
11: José Barrera del Chimborón.
0: Bueno, José Barrera del Chimborón. Bueno, compita.
11: Aquí estamos, compañero, descansando.
0: Qué bueno, Borrey. Cuénteme, compita, ¿en qué lo podemos ayudar?
11: ¿Qué le pido una cancioncita?
0: Una cancioncita. ¿Para quién primero que nada dedicado al temita?
11: A mi nieto, que está de bautizo el sábado.
0: ¿Está de bautizo el sábado?
11: Sí, tiene 6 años, se bautiza el sábado.
0: Ah, bueno, compita. Ya, ¿y cómo se llama la cancioncita, compita?
11: De Juan Gabriel.
0: ¿Cuánto?
11: De Juan Gabriel.
0: ¿Cómo se llama el tema?
11: Cualquiera lo hace.
0: Cualquiera de él. Ya, dedicado para su nieto.
11: Sí.
0: ¿Cómo se llama su nieto?
11: Matías.
0: Palma. Matías Palma. Saludos a Matías Palma, compita.
11: Sí, y Mariano Ponce Barrera, mi nieto también.
0: Su nieto también. Ya va, compita, y trate como te pita.
11: Ya, amigo, que viene a su casita.
0: Vale, compita, cuídese.
11: Chao,
0: Berrey, se me cuida. Bueno, Caleto Runa. Pirinoli. ¿Qué pasa?
5: Oye, te dijeron racista y querís matar las ganas, tiro.
12: Tranquila, que se mande esta noche, no pasa.
13: Jesse Oribe, matemos las ganas.

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Andrés pide este temita de la sociedad. Nada quedará. 23 horas con 11 minutos. 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

Oye, cayó un buen trueno, compadre, aquí cerca. Parece que cayó cerca del cerro. ¿Y? ¿Lo sintieron? El trueno.

Y el siguiente temita musical para toda la gente que nos escribe al WhatsApp de RTL, más 569-6741-4765. Mándenos su audio de WhatsApp al más 569-6741-4765. La RTL suena.

0: Oye, fuerte las tormentas eléctricas que a esta hora estamos presenciando. De hecho, me escribieron al WhatsApp de la radio y me dicen, hola, buenas noches, escucharon el sonido fuerte de un rayo que cayó acá en Santa Fe. Fue un estruendo muy fuerte. Qué susto. Valle de Santa Fe, de hecho, cayó para el lado de Santa Fe porque acá se iluminó toda la radio. El ventanal se iluminó completo. Entonces, esa iluminación debe haber sido del reflejo de Santa Fe. Así que sí, estamos muy pendientes ahí de... De hecho, ahora está lloviendo torrencialmente. Está lloviendo fuerte en varios puntos aquí de Curicó. Un sistema frontal, entonces, que viene con una inestabilidad que ingresó recién, pero que va a dejar esta madrugada tormentas eléctricas y lluvias a nivel regional. Zona central.
1: Hoy tomaron la media pota aquí en Doctor Osorio, iba yo... Recién, guachito.
0: Me imagino, ¿no? Sí, fue fuerte la cosa. Me están enviando videos, oye. Ya, y los videos, oye, del... Que nos están llegando a redes sociales. Oye, pero iluminó todo, la carretera, todo. Fue muy fuerte el trueno. Hay un video viral por ahí. Oye, increíble, compadre, ¿eh? Increíble. Así que ahí nos están llegando muchos reportes. Ahora llueve fuerte en Curicó. A ratos baja la intensidad, pero después de los truenos, generalmente, o de las tormentas eléctricas, suele caer nubadas un poco más fuertes. Claro. En Comalle, en Teno, claro, ese hacia allá cayó más o menos el trueno, hacia ese sector. Comalle y Teno. Acá nos envían otro video. No, fue muy fuerte. Muy, muy fuerte el trueno que ahí cayó. Relámpago en Rauco Norte. Y sí, ya, ahí estamos. Entre Rauco y Curicó están cayendo los truenos, las tormentas eléctricas. ¿Vale? En algunos puntos está ingresando una nubosidad espesa, en otros puntos está pero más o menos despejado, ¿eh? Sí, está muy variable la cosa. Esta es la inestabilidad profrontal que trae la lluvia que mañana se avecina para Curicó. Por ahí delante estuve viendo a Pedrito, ¿eh? Al Pedro que estaban dando a conocer ahí sobre esta situación. Ya estaban dando a conocer ahí el tema de la lluvia que mañana se avecina hasta el día sábado. Por acá me pidieron los apasionados. Ya vamos a buscar un temita ahí de los apasionados para programar. Tenerte, o tu hipocresía está bueno, ¿no? Ya, vamos con tu hipocresía. Estos son los apasionados de Alejandro Marchán de Romeral para Maritza Valenzuela, su señora, y José y Manuel Marchán, sus hijos.

23 horas 30 minutos. 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

Seguimos con la música en la Radio Tropical Latina, chiquillos. 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

Oye, nos han indicado, chiquillos, hace algunos instantes hemos publicado también un video en nuestro fans page de Radio RTL Chile FM. Un video de el rayo que cayó cerca de Santa Fe, aquí en Curicó. Hicimos una nota recién, lo acabamos de publicar. Agradecemos ahí también a los amigos de Ruta de Meteorología Maule, donde sacamos el video, dando los créditos a Guillermo. Y un fuerte estruendo tras un rayo que cayó en Santa Fe de Curicó, que dejó incluso un corte de luz en un sector. Tras las intensas tormentas eléctricas que se han registrado esta noche, acompañadas de chubascos intensos en diversos puntos y por sectores de la provincia, los vecinos del sector Santa Fe compartieron diversos registros de cámaras de seguridad. Uno de los videos registrados por el usuario Guillermo, donde su cámara de seguridad captó el momento exacto donde un rayo cae en el sector Santa Fe de Curicó, indicando que sectores quedaron sin suministro eléctrico. Vecinos del sector presumen que podría haber caído en un transformador del tendido eléctrico, provocando el corte del suministro. Las tormentas eléctricas que se registran es en el contexto de la inestabilidad atmosférica que ingresa a la zona producto del sistema frontal que dejará lluvias este viernes en la zona centro-sur, con probables granizos, tormentas eléctricas y nubes embudo o convectivas. Así que eso es lo que se está viendo a esta hora. Y ya en las redes sociales usted puede ver lo que compartimos en nuestra página de Radio RTL Chile FM, un tremendo estruendo por truenos que han caído aquí en la provincia de Curicó. Así que vamos a estar muy atentos también a la información, ¿eh?

0: Oye, me dicen ahora que se escuchan hasta aviones, pues está más rara la cosa. Oye, tormenta eléctrica, aviones, ay, ay, ay. Ya, Pedro me dice que hay tormentas activas en Constitución hacia el mar y hacia el sur oriente, también en Curepto. Así que ya en la costa están ahora los relámpagos, las tormentas eléctricas. Oye, todos quedaron calladitos, ¿ah? ¿Eh? Así de cambiante del tiempo.
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0: Bien, a esta hora está despachando bomberos de Romeral hasta el sector El Peumal por un llamado de incendio estructural. Es por eso que ya se está movilizando el cuerpo de bomberos de la comuna de Romeral hasta el sector El Peumal. En el lugar, un principio de incendio en una casa habitación. Vamos a estar atentos a esta información que nos llega a través de nuestro departamento de prensa. Reiteramos la información, El Peumal de Romeral. Hasta ahí se estaría despachando a esta hora personal de bomberos de la comuna de Romeral hasta el sector El Peumal por un llamado de incendio estructural en una casa habitación. Esto sería en la ruta J55, sector El Peumal de la comuna de Romeral. Ahí se está despachando ya personal de bomberos de la comuna de Romeral por un llamado de incendio. Así que vamos a estar muy atentos a esta información que está en completo desarrollo a través de la red RTL, donde se vive la noticia.
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0: Son las 11 de la noche, con 45 minutos.
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1: Oye, controlado ya el incendio en Romeral, sector El Peumal, se trató de inflamación de una chimenea que afectó el entretecho. Ya estaría controlada la situación. Ya, chiquillos, nos comenzamos a despedir. 23 horas con 55 minutos. 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

Y nos vamos con lo mejor de Antijaque. La cumbia, el amigo de RTL. Chiquillos, que tengan todos una excelente jornada. Cuídense mucho. Nos encontramos mañana a las 21 horitas en la RTL. Ahora se están escuchando los truenos en Linares, imagínate. Y en la costa de Curicó. Mucha inestabilidad esta noche. Esta noche vuelven las tormentas eléctricas. Así que atención ahí, Curicó. A no salir, solamente si va a trabajar. Chao, chao, que tengan muy buenas noches. 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Tormenta al norte de Talca, fírmate.

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2: Con su voz privilegiada llega la mexicana Ana Gabriel a RTL en los quiebres musicales.

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2: El trío Pandora llega para recordar con este popurrí las canciones de Juan Gabriel.

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0: Andresito, ¿cómo están? ¿Cómo están? Buenos días, buenos días, buenos días. Bienvenido, bienvenido. Buenos días, mi gente querida. Comienza la fiesta, comienza la vida, comienza la música ranchera, la alegría, la emoción. Llega con Quique Pistolas, con todo el corazón. Sí, por supuesto que sí, por supuesto que sí. Aquí en la Radio Tropical Latina ya estamos al aire. Ya vamos a poner esas canciones bonitas que le alegran a usted el ambiente, que despierta a la familia, que levanta el ánimo, por supuesto que sí. Que empieza con fuerza acá el Despertar Ranchero con todos ustedes. 5 de la mañana, güey, con 4 minutos, las 5:04. Aquí está el Despertar Ranchero para todos ustedes, con mucho cariño. Para toda mi gente que día a día nos sintoniza, que día a día prefiere a nosotros, claro que sí. Y aquí estamos con el Despertar Ranchero, con Quique Pistola, claro que sí, güey, claro. Para todos ustedes, con mucho cariño, con mucho cariño. Acá, ay, espérate, que todavía no empieza. Ay, para marcar terreno, dice. Aquí estamos. En la 95.5, en la Radio Tropical Latina, por supuesto, con todos ustedes. Entregándole la buena música, entregándole la bonita música, la música ranchera. Desde tempranito entregándole y asignado también al saludo cordial, el saludo cordial. Para toda la frecuencia ya conectadas en estos momentos. Me están llamando de San Fernando, de Talca, de Linares, de Cauquene, Constitución, Pichilemo, Licantén, Iloca, Duao, Bichuquén, Lolol, Paredones, Pencahue, Jurepto, que ya estamos conectados en estos instantes. Así que aquí piensa el Despertar Ranchero con Quique Pistolas. Y arriba el ánimo, güey, arriba el ánimo, mi amigo, mi amiga. Arriba, aquí estamos con todo, por supuesto, línea telefónica. Vamos a la línea telefónica. ¿Quién tenemos por acá? Buenos días. Se fue, buenos días por acá, buenos días. ¿Con quién estamos?
1: Aló, buen día.
0: Buenos días, ¿con quién tenemos el gusto por ahí?
1: Pues yo hablo con Eduardo Antonio, acá en Tuquén.
0: Eduardo, ¿cómo estás, Eduardo Antonio?
1: Muy bien, gracias a Dios, ¿y usted? ¿Cómo está?
0: Aquí estamos tempranito, ya bien peinaditos, bien afeitaditos. Oiga, acá para entregarle la buena música. Claro que sí.
1: Yo quería ver un temita de los manantiales.
0: ¿Cuál sería de los manantiales?
1: Camino sin regreso, por favor.
0: Ya, camino sin regreso. Ahí le vamos a poner, le vamos a programar. Gracias por estar en la sintonía.
1: Muchas gracias, Quique, que tenga buen día y que tenga un buen regreso a su casita.
0: Igual manera para usted, güey. Igual manera. 5:04, las 5:06. ¿Cuál 4, hombre? ¿Qué estás mirando? Hoy día estamos a día viernes. Día viernes 2 de octubre. Así que hoy día viernes. Y el cuerpo lo sabe, así que Francisco Arévalo. Hoy día saludamos ángeles custodiosos, custodios, sí, ángeles custodios, sí, eso, ángeles custodios. Ahí le mandamos un saludito a todos ustedes que están en la sintonía del Despertar Ranchero y nos vamos con la música, por supuesto, que le ponemos bueno, porque le ponemos bueno. Y amanecemos con el ánimo, pero con el ánimo de despierto, porque la que me sube el ánimo es otra. Ahí le mando un saludo para todos ustedes, 5:07, las 5:07, acá en el Despertar Ranchero, con todos ustedes en la Radio Tropical Latina, en la 95.5, que disparamos para diferentes lados, y esto viene con sentimiento y dice así.

5, todavía. Oye, pon... ya, quieta. Para arriba, tienes que disparar para arriba. Hoy 5 de la mañana con 11 minutos, a las 5 con 11 minutos aquí en El Despertar Ranchero, por supuesto, el programa de todos ustedes, el programa que realmente alienta a toda la gente que se levanta desde temprano para ir a la chamba. Así que saludamos también a todas las jefecitas que ya están de pie, que ya se están levantando. Le mandamos un saludo cordial, claro, claro que sí. A despertarse, aquí les despierto yo con El Despertar Ranchero, con Quique Pistolas. Claro, que suenen los balazos, que suenen con emoción. Que se vaya la tristeza, que llegue la ilusión. Quique Pistolas te va a acompañar con mucho cariño, con muchas canciones, por supuesto que sí. Aquí estamos, y un aplauso para el programa, claro que sí. Y aquí estamos, por supuesto, a toda la gente. Si ya amaneció cansado, aquí está la solución. Una ranchera alegre y con mucha motivación, con sabor al mero mero. Y un ambiente tropical en la Radio Tropical Latina. Te invita a disfrutar de esta mañana de día viernes 2 de octubre. Y esto me lo pidieron. Me lo pidió mi amigo de siempre, Eduardo Antonio, de Totuquén Bajo. Claro que sí. Y ahí va el tema. Gracias. Eso, arriba. Que este es El Despertar Ranchero. 5 de la mañana.

0: 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Aquí estamos en el Despertar Ranchero para todos ustedes con mucho cariño, entregándole la buena música, entregándole y levantándoles tempranito. Y les saludamos a toda mi gente del campo, a toda la gente de la ciudad, a quienes nos escuchan con cariño, claro que sí. Nos escuchan con lealtad, a la gente trabajadora, noble, de buen corazón. Le mandamos un abrazo lleno, lleno de buena vibración, claro, claro. A cada hogar, a cada camino, a cada población, reciban el saludo con el día respectivo y emoción, que me emociono cuando saludo a todos ustedes, ¿eh? Gracias por acompañarnos. Gracias en esta nueva jornada con la música ranchera. Música renovada y con bastante alegría. 5 de la mañana con 23 minutos, güey. 5 con 23, línea telefónica. Hola, buenos días.
1: María.
0: ¿Cómo está, señor? Buenos días. Gusto saludarlo, dígame.
1: El violero, güey.
0: Hola, ¿cómo está? ¿Algún temita que quiere escuchar?
1: Oiga, quería un mexicano bonito.
0: ¿Ya cuál sería?
1: Bueno. Hermanos Bustos.
0: Los hermanos Bustos, ya, listo. Ahí
1: un
0: le...
1: mexicano bonito.
0: Listo, ahí le buscamos un...
1: ya, un temita. Por favor,
0: listo. Gracias por estar en la sintonía. 5 de la mañana con 23 minutos, sigo con 23. Y esto nos pidieron también. Acá nos vamos a la música. A ver, ¿quién tenemos por acá? Aló, buenos días.
2: Buenos días.
0: ¿Cómo está? Buenos días, gusto de saludarlo.
2: Buenos días, don Quique.
0: Hola, ¿qué tal? ¿Cómo está? ¿Cómo dice que le va por ahí?
2: Muy bien, gracias a Dios.
0: Qué bueno, qué bueno. ¿Cómo estás, Glorita?
2: Como amanecido,
0: bien,
2: oiga.
0: Amanecí bien, oiga, ya con la gargantita al 100%. Como ya es viernes, la garganta ya sabe que tiene que acomodarse.
2: Este tiempo está frío y uno amanece como marifónica.
0: Eso,
2: yo no
0: quise
2: llamar tan temprano porque no me escuchan, pues ahora no están.
0: No. ¿Cómo? ¿Quién no te escucha? La radio se escucha desde las 24 horas. ¿Quién no te escucha? ¿Quién? Todos te escuchan, todos
2: sí,
0: te escuchan.
2: Usted escucha. Eso, la alegría sí. Del hogar es usted, pues.
0: Gracias, gracias.
2: Oye, ya para desearle que le vaya muy bien. Que ya. Cada día le vaya mejor.
0: Gracias.
2: Y que nunca se vaya antes que yo por lo menos me vaya.
0: No, que yo no me voy, yo duro harto, no me voy, estoy para rato todavía no me voy.
2: No, pues todavía no, pues no, sí. No, pues, sí.
0: Glorita, ¿quieres saludar a alguien?
2: Sí, pues, don Quique, yo me alegro que esté muy bien. Y
0: gracias,
2: es
0: gracias.
2: Como las plantitas, esa es la alegría del hogar.
0: Eso,
2: que nos da alegría a todas las personas, generalmente, casi a todas, yo creo.
0: Gracias,
2: me imagino.
0: Gracias.
2: Porque yo escucho por ahí la radio.
0: Eso, claro que sí, sí me escuchan en todos lados, me escuchan en todos lados.
2: Estaba llamando tempranito para saludar.
0: Gracias.
2: A don Josecito de San Fernando.
0: Ya.
2: Y para saludarme yo también.
0: Me parece bien, claro, claro, claro.
2: Sí. Claro que sí, y quiero pedirle un disco. Dice, ¿por qué te cruzaste en mi camino?
0: ¿Por qué te cruzaste?
2: En mi camino.
0: Cruzaste en mi camino, ya.
2: Porque así es.
0: Mi camino. ¿Quién lo canta?
2: Ay, yo no sé quién lo canta.
0: Ya, y lo voy a buscar.
2: Pero si puede, por favor.
0: Claro que puedo.
2: Sí. Me lo pone, por favor.
0: Lo voy a poner, claro que puedo y te lo voy a poner, no te preocupes.
2: Muchas gracias. Muchas gracias por ponérmelo.
0: Ya, no, si todavía no te lo pongo, estoy buscando.
2: No, cuando pueda nomás.
0: Ay, cuando puedo, no.
2: Muchas gracias,
0: puedo.
2: Y que esté muy bien.
0: Gracias.
2: Bendiciones para la radio.
0: De igual
2: de
0: manera.
2: Yo oro de muy temprano, así que mando bendiciones. De
0: igual manera para usted, mamita.
2: Y para toda la gente que escucha la radio.
0: Claro que sí, claro que sí.
2: Que te los da la alegría de levantarnos en la mañana a hacer las cosas y para completar el día. Así, muchas gracias.
0: Gracias a usted
2: también. Bendiciones para usted, que le vaya muy bien.
0: Gracias.
2: Y estamos seguir escuchando por el tiempo que uno viva. Yo por lo menos, ese es mi pensar.
0: Gracias.
2: Porque la
0: gracias.
2: Felicidad que usted nos da, la alegría de estar contentos, alegres. Tomar un rico desayuno ahí con la radio puesta.
0: Eso que sí, claro, sí. Claro, que puesta la radio, puesta la radio.
2: Muchas gracias.
0: Se me cuida, gracias, Glorita.
2: Gracias, don Quique.
0: Gracias.
2: Bien.
0: Igual manera para usted, Glorita, igual manera para usted, jefecita. 5:27. Las 5:27 en el Despertar Ranchero, por supuesto. Aquí estamos en vivo y en directo. Güey. A ver, ¿a quién tenemos por acá? Aló, buenos días.
3: Aló, Quique.
0: Hola, buenos días. ¿Cómo dice que le va?
3: Buenos días. Oiga, mi niño.
0: Cuénteme.
3: Los manantiales cantan la canción esa que está pidiendo ahí la señora.
0: Los manantiales se llama,
3: los
0: ya.
3: Los manantiales.
0: Es
3: bonito, ¿sabe? Es bonito ese tema. Oiga, don Quique, ¿sabe? Quisiera mandarle un saludo a todas las madres de... A todas las madres del mundo.
0: Póngale nomás, mándale un saludito.
3: Mira, porque uno cuando tiene su madre viva, uno realmente no, a veces no sabe valorarla, Quique.
0: Eso, claro, hay muchísimo de lo mismo, oiga, es bien cierto lo que dice usted, muy bien
3: yo
0: cierto.
3: Yo realmente, yo a mi viejita yo no la tengo hace 12 años, y muchas que hace falta, Quique.
0: Eso que sí, claro. Uno no, después se arrepiente, se pone a llorar.
3: Actualmente yo no tengo a nadie.
0: Ay, pero acá estamos nosotros, pero acá está Quique Pistola.
3: Se fue mi viejito allá. Así
0: ya.
3: Que le mando un saludo a todas las mamás que están en este momento escuchando y que pasen un feliz día.
0: Eso que sí, güey. Sí. Ya, ahí estamos,
3: ¿no? Y realmente cuando uno tiene a su viejita, que la valore.
0: Eso.
3: Sí, porque cuando uno ya se acuerda de demasiado tarde de los chicos.
0: Eso, claro.
3: Y eso, sí, mi niño, que tenga un buen día usted también, po.
0: Gracias.
3: Ya, mi niño, chao, con Eduardo acá. ¿Tú quieres
0: sí, corte, Eduardo, sí, claro, que te
3: escucho. Ya, mi niño, gracias. Que tenga un buen día, cuídese mucho. Un abrazo a la distancia, mi niño.
0: Gracias. 5:29 a.m, las 5:29, gente despertar ranchero, por supuesto. A ver, ¿a quién tenemos por acá? Otro llamadito, aló, buenos días. Buenos días. A ver, nos vamos al WhatsApp, a ver qué es lo que nos dice por acá el WhatsApp. A ver, aquí estamos. A ver, escuchemos, güey.
4: Buena, don Quique Pistola. Aquí estamos en la peguita con un poquito de sueño. Estos truenos malditos no nos dejaron dormir anoche.
0: Que no te dejaron dormir.
4: Sonaban estos tamboreados por todos lados, los truenos. Y me toca una canción de los rancheros de Río Maule para ti solita. Aquí estamos, y sigue la lluvia, dándole. Aquí estamos, don Quique, todo bien por acá.
0: Claro, saludos para ti, que están en la chamba todavía, les mandamos un saludo. Y un abrazo grandísimo, claro. Las 5:30 a.m, 5:30 a.m, acá estamos en el Despertar Ranchero, su programa de todos ustedes, el programa que le entretiene todas las mañanas, claro que sí, güey. Saludos para todos los que se vienen levantando, a los que vienen sacudiendo la perecita recién, les mandamos un saludo cordial. Acá está Quique Pistola con todos ustedes desde tempranito, sí, a tempranito yo me levanto, me botan de la cama a las 4 de la mañana. ¿En serio que sí? Y acá nos vamos, ¿a dónde me dicen? A ver, línea telefónica. Aló, buenos días. Buenos días, por ahí, ¿a quién tenemos? Ya nos mandaron a los comerciales, y nos vamos a los comerciales y regresamos.

0: Son las 5 de la madrugada, con 31 minutos.
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0: Ay, somos de nuevo acá sentaditos, por supuesto. Saludamos a todos ustedes que están en la sintonía. Bienvenidos. 5:32 a.m. Vamos a saludar a la frecuencia de la radio. Saludamos a la frecuencia de la radio, por supuesto, a la región de O'Higgins, la región del Maule y parte de la región del Yule, Curicola 95.5. De acá disparamos para dónde? Disparamos para San Fernando a través de la 93.7. En Talca 910 AM, Linares 95.3, Cauquenes la 103.7, Constitución 95.7, Pichilemo la 106.3, Licantén 99.3, Siloca 98.5, Duao 93.7, Bichuquén 99.7, Lolol 90.1, Paredones 89.1, en Pencahue llegamos a través de la 103.7, en Curepto la 100.9. A ver aquí, ¿con qué nos vamos? A ver, aló, buenos días. Buenos días, ¿con quién por ahí?
1: Pues sí, sí, sí.
0: Hola, buenos días, gusto saludarte.
1: De San Fernando.
0: De San Fernando, le mandamos saludito a
1: todos. Pues García.
0: Sí, listo. ¿Algún saludito?
1: Adiós, la colonia, muy bonita.
0: Ah, ¿qué canción le quieres?
1: Ojo de vidrio.
0: Ya, bueno, ahí lo vamos a buscar, ojos de vidrio. Ya, ahí
1: los
0: lo...
1: Los hermanos Contreras.
0: Los hermanos Contreras, ya. Hermanos Contreras. Ahí le vamos a poner de los hermanos
1: gracias,
0: Contreras.
1: Gracias, don Tique.
0: Gracias. Cuídate, un abrazo para ti. 5:34 a.m. con 34 minutos, 5:34. Y nos vamos a la música, por supuesto que sí, por supuesto que acá estamos en el Despertar Ranchero. A ver si armó, a ver qué tenemos por acá. Aquí nos mandan otro saludito por WhatsApp. A ver, escuchemos, claro que le ponemos, bueno.
2: Buenos días, Quiquito Pistola, ¿cómo está? Bien. Buenos días, espero que esté bien acá escuchándolo.
0: Gracias.
2: Ya al pie de las 3:30 a.m.
0: Ya.
2: Estamos con las tortillitas de rescoldo.
0: Ya, las tortillitas.
2: Con trueno y con relámpago, eso todo el cuento. Sí. Y ahí estamos trabajando, Quiquito Pistola.
0: Hay que ponerle nomás.
2: Así que quiero una cancioncita, por favor.
0: ¿Cuál sería?
2: Con la...
0: A ver.
2: El trueno, la negrita, por favor.
0: El trueno.
2: Ya, para dedicárselo a mi esposito, un abracito grande que me está ayudando delante del trabajo.
0: Ya.
2: Así que.
0: Bueno.
2: Abrazos, Quiquito lindo.
0: Gracias.
2: Y que esté muy bien, que tenga un día bendecido. Y saludos para todos los que llaman a la radio.
0: Gracias.
2: Abracitos. Chao.
0: Gracias, igual manera para ti, un aplauso, sí. De Niribilo, ya nos escucha, claro que sí, le mandamos un saludo cordial a todos ustedes que están en la sintonía del Despertar Ranchero, aquí con Quique Pistola, si nos vamos a la música. Eso que sí. Eso, y ahí nomás. Qué bonito. 5:35, Quique Pistola en el Despertar Ranchero.

0: ya tenemos las 5 de la mañana con 39 minutos, ya las 5 con 39. Vamos al WhatsApp a ver qué es lo que nos dicen por acá en el WhatsApp. Aquí estamos, a ver, nos mandan saluditos, ¿desde dónde? Aquí estamos desde las 5 de la mañana nosotros, por supuesto que sí, desde las 5 entregándole la buena música del Despertar Ranchero.
1: Buenos días, amigos, esto que está reportando sintonía de acá de Baquedano, Antofagasta.
0: Eso.
1: Quiero decirle que tengas un bonito día.
0: Gracias.
1: Coto Alberti, el rey de las
0: terillas. Gracias.
1: Y quería pedirle a los Luceros del Valle con la canción La Reina del Espacio. Gracias, amigos, que tengan un bonito turno. Saludos a la familia Quesada de Linares y Longaví. Gracias, amigo Héctor, que está reportando sintonía de acá de Antofagasta, Baquedano, terminando el turno. Que a poquito
0: Ya está ahí. Tan temprano. Es que el que trabaja también tiene que abrigarse por dentro. Oye, recuerde que está lloviendo, ahorita está lloviendo. En la región del Bable se encuentra lloviendo, así que bastante cuidado los que van en el volante, que tener bastante cuidado. Que el pavimento está resbaladizo. No salgan apurados. Con calma, güey. Escuchando el Despertar Ranchero. Con calma y usted va a llegar bien, claro. Oye, nos vamos con los hermanos Bustos a la música, claro que sí. 5 de la mañana con 40, güey. 5 con 40. Aquí estamos nosotros para alegrarle, para motivarle. El amanecer trae la oportunidad, claro. Cada amanecer trae una oportunidad para comenzar con fe, con voluntad. No importa lo que pase ni lo que quedó atrás. Hoy tienes un camino nuevo escuchando el Despertar Ranchero, claro que sí. Levanta esa mirada, sonríe con decisión. Que a los sueños con la buena música se alcanza, claro que sí. Los problemas, tenemos todos los problemas, pero aquí en el Despertar Ranchero se quitan todos los problemas. 5 de la mañana con 41 minutos, 5 con 41.

0: 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Línea telefónica. A ver, ¿a quién tenemos por acá? Buenos días.
1: Buenos días.
0: Buenos días, señor. Gusto saludarlo. Buenos días.
1: Buenos días. ¿Cómo está?
0: Bien, gracias, gracias. ¿De dónde nos está llamando? Baje el volumen de la radio un poquito para poderlo escuchar bien.
1: Del lado de Guayeco.
0: Ah, Guayeco, claro que sí. ¿Cómo dice que le va? Bájame el volumen de la radio para escucharle un poquito. Hábleme solamente por el celular.
1: Sí.
0: Eso, ahora sí. A ver, ya, por ahí sí. ¿Con quién tenemos el gusto?
1: Quería saber a dónde está lloviendo.
0: Está lloviendo en todo lado. Acá estaba lloviendo en la región del Maule. ¿De dónde me llama usted? Mayeco.
1: De la comuna de Curepto.
0: Ah, de Curepto. ¿Cómo está por allá? ¿Está lloviendo?
1: No, aquí no está nada lloviendo. Ah,
0: acá en Curicó está lloviendo. Está que cae agüita por acá. Estamos mojándonos. Así que... de repente llego a la agüita por allá en un ratito más. Así que ya. esté atento por ahí. Gracias ya. Por estar en la sintonía. 5:48 a.m. A ver, ¿a quién tenemos por acá? A ver, pongámosle bueno. Acá viene lo que me pidió Glorita. Glorita me pidió este temita. Me dijo, ¿por qué te cruzaste en mi camino, güey? 5:48 a.m. ¿A quién tenemos en línea? Lo buenos días.
2: Buenos días, señor. ¿Cómo está usted?
0: Bien, gracias a Dios. Escúcheme solamente por el teléfono, no me levante el volumen de la radio porque se acopla. Me vuelvo más sordo que Miguel Ángel Limardo. A ver por ahí, ¿cómo están? ¿Cómo dice que le va? Buenos días.
2: Bien, gracias a Dios, bien.
0: Qué bueno.
2: Un saludo para toda la amistad que tengo, por todas partes.
0: Ya, listo, le mandamos ahí el saludo cordial. Listo, ¿qué temita quiere escuchar?
2: El aula noche de Blanca Luna.
0: ¿Cómo?
2: El aula noche de Blanca Luna, antiguo año 60.
0: Ah, ¿no tienes una más reciente? Ya listo, ahí lo vamos a programar su tema. Gracias por estar en la sintonía.
2: Gracias,
0: listo, que esté muy bien. 5:49 a.m. 5:49 y nos vamos a la música, los manantiales.

0: Así es, vamos, por supuesto, a las 5 de la mañana con 54 minutos, a las 5 con 54. Aquí estamos con la voz firme, con la voz alegre, con el estilo de Quique Pistola. Claro que sí, güey. Llegando para hacerlos despertar a todos ustedes, traéndole la buena música ranchera. Lo bueno deseo para todos ustedes, ¿eh? Claro, para divertirse en esta mañana, para levantarse con ganas. Claro que sí, claro que sí. Tenemos las líneas habilitadas para que me puedan llamar también, líneas habilitadas a esta hora. El 75-250-4141, una de las líneas, y esta otra también está desocupada. El 75-232-8021, ahí tenemos las dos desocupadas para que me puedan llamar. Recuerden que también tenemos nuestro WhatsApp para que también nos puedan escribir, puedan enviar sus saludos, por supuesto. Hoy día 2 de octubre saludamos a Ángeles Custodios. Hoy día los saludamos a ellos, tan de onomástico. El 2 de octubre del 26. Oye, ya, estamos en octubre, noviembre, ya quiero que llegue Navidad para recibir mi regalo. ¿Cuánto estarán? Un par de medias, no me importa. Ahí estamos con las líneas habilitadas para que me puedan llamar a esta hora de la mañana, por supuesto que sí. Deseándoles a todos ustedes que tengan un bonito día. A todos los que vienen despertando también le mandamos un saludo cordial, claro que sí. Aquí estamos nosotros entregándole la buena música para que se levanten con ganitas, oye.
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0: Y esto que es importante, pero que es importante.

0: publicidad que se corta rápido, tantito. Y esto que lo hizo un profesional. 5:57, 5:57, 5:57. Acá estamos en el Despertar Ranchero. ¿A quién vamos por acá? A ver qué tenemos por acá. Hola, buenos días. Buenos días. Hola.
1: Hola, buenos días.
0: Buenos días, señor. Gusto saludarte. Buenos días.
1: Buenos días, necesito una canción, por favor.
0: ¿Cuál sería?
1: La Sota de Oro.
0: La Sota de Oro, ya, la Sota de Oro. Ahí le vamos a buscar.
1: Ya, muchas gracias.
0: Gracias.
1: Buen día.
0: Gracias a usted también. Buenos días, buenos días. Ya lo hizo más corta que Cole Change. 5:57, 5:57 y nos vamos a la música. Y este es para ti solita, los rancheros del río Maule. Esto dice así.

0: Son las 6:00 a.m. con un minuto.
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0: es un corrido muy mentado.
1: Ya tenemos las 6:08 a.m. Acá estamos en el Despertar Ranchero, por supuesto. El programa que llega con las canciones, esas que te hacen recordar. Esas que te llevan una historia, pero una historia con cariño, con tradición. Aquí nosotros acompañándolos como siempre con esas buenas canciones en la Radio Tropical Latina. La radio que alegra tu vida, la que te acompaña con cariño, claro que sí. En cada salir desde las 7, nos vamos hasta las 12. La programación que viene es espectacular en la Radio Tropical Latina. Por eso es que muchos que se quedan escuchando la radio, claro que sí, cuate. Y también los acompaño, claro que sí. Y los invito a que se integren a la programación de la Radio Tropical Latina, porque aquí se vive la alegría, claro que sí. Aquí se vive la música ranchera y que viva las canciones, cuate. Las 6:09, a ver a quién tenemos por acá. ¿Qué es lo que nos dice por acá? Escuchemos el audio, a ver, vamos.
2: Buenos días, Kiki Pistola.
1: Hola, ¿qué tal? ¿Cómo estás?
2: Escuchan la canción El Calla Pasada, por favor.
1: ¿Cuál?
2: Saludos a los que lo escuchan, a los que lo ven. Bendiciones para todos. Chao, gracias.
1: Que no te escuché bien, ¿cuál me dijo? La cara parchada, ¿qué me dijo?
2: Escucha la canción El Calla Parchada.
1: Ah,
2: por
1: cara
2: favor.
1: Cara...
2: Saludos a los que lo escuchan, a los que lo ven. Bendiciones para todos. Chao, gracias.
1: El Cara Parchada, la cancioncito y la cara parchada, listo. Acá estamos en el de por ahí, le vamos a poner. Y ahora a ver qué tenemos por acá. 6:10 a.m, las 6:10 a.m. A ver, por acá, los buenos días.
3: Buenos días, don Quique.
1: Hola, ¿cómo está? ¿Cómo dice que le va?
3: Bien, gracias a Dios, don Quique.
1: Qué bueno.
3: Hola, Aldo Campo, el solitario acá en Linares.
1: Aldito Campo, ¿cómo estás, Aldo? ¿Cómo dice por allá? ¿Está lloviendo allá en Linares? No,
3: no llovió anoche, pero ahora no, nada.
1: Ah,
3: está calmada la madrugada.
1: Ah, los campes, ¿cómo está? Oiga, amigo mío, ¿algún temita?
3: Más o menos.
1: Más o menos. Ponga el ánimo, güey. Si los problemas...
3: No, el ánimo está bueno, pero el corazón está dañado.
1: Ah, el
3: corazón
1: se
3: daña, anda mal la cosa.
1: Oiga, hasta yo tengo dañado el corazón. Me tengo que ir al cardiólogo.
3: Pero con todas las pretendientes que tiene usted, con don Silvio Pistola,
1: pero pura
3: yo no quisiera hacer ni el 1% de usted,
1: No lo creo, güey, que estoy solo.
3: Está faltando que lleguen a la radio, ¿no? Porque los quillereches tienen que haber llegado ya.
1: No piense así, güey. Pero tranquilito. Oye,
3: lo que dije, quiero saludar a mi amigo Barty.
1: Póngale.
3: Que le vuelvo a repetir,
1: listo,
3: no me saluda ni en bajá.
1: Y
3: antes me saluda siempre, no sé qué le pasa, estaré enojado conmigo.
1: Le manda un saludo cordial ya. ¿Y alguna canción?
3: Sí, don Quique, quiero escuchar 20 mujeres de negro, irán a mi funeral.
1: 20 mujeres de negro, esas de negros, las que se visten de negro es porque quieren enterrarte, ya lo dije. Ya sí que le vamos a poner el tema, no se preocupe, güey.
3: Listo, un abrazo, Kiki, que esté muy bien, cuídese, que tenga buen fin de semana.
1: Arriba el ánimo, hombre, arriba el ánimo.
3: Dale.
1: Póngale, 6:11 a.m. Eso que sí, nos vamos con la negrita de Trueno, claro que sí, del Trueno, me pidieron el Trueno.

0: ya tenemos las 6 de la mañana, 6 de la mañana con 15 minutos aquí en el Despertar Ranchero, las 6 de la mañana con 15 minutos. Recuerde que nosotros vamos a estar hasta las 8, claro que sí. Desde las 5 de la mañana hasta las 8 nos vamos, que de corrido, por supuesto. Saludos, amigos, para la señora Miriam, que lo estamos, viniendo, dice, a dejar al terminal, que se va para Santiago. Ah, la señora Miriam, oye, que me viene. Que a la hora que me avisas, oye, tú que quieres sobrar con las amistades, a la hora que me avisas, que a la señora Miriam, si es tu mamá, hombre, es tu mamá. Ojalá, que espero que la nuera lo haya atendido bien. Es que se va muy rápido. Oye, dile que pase por acá por Curicó. Claro que sí. Las 6 de la mañana con 16 minutos. Saludo para la señora Miriam. Saludo cordial para ella. Claro que sí. Un saludo grandisísimo. Y un abrazo, pero de esos apretadisísimos. Ese que le hace doler las costillas, güey. Ahí le mandamos un saludo cordial. Gracias. Ya se va a Santiago, ya. Ni siquiera pasar por Curicó. Ya. Anteriormente venía, sí, a venir. No sé que, con quién venía, pero venía. Ahí, saludos para todos que crean que lo pasaron bien. Pero todavía es viernes. ¿Cómo que se va a ir? Que pase el fin de semana con la nuera, si la nuera lo quiere. Lo quiere artisísimo. Pero lo quiere bien lejos, sí. Ahí le mando saludos para el charapo, claro que sí. Aquí estamos en el Despertar Ranchero, por supuesto, 6 de la mañana con 16 minutos, 6 con 16.
1: Buenos días, Quique Pistolones.
0: Hola.
1: Que tenga un buen día.
0: Gracias.
1: ¿Podría tocarme el tema?
0: ¿Cuál?
1: Y se volvieran a hacer.
0: Sí.
1: Con los alegres de la sierra. Bien. Octavio, desde Don Sebastián de Rauquén. Un gran saludo.
0: Si volvieran a ser ya, y le mandamos, le ponemos, claro que sí. Gracias por todos que están en la sintonía del Despertar Ranchero, aquí con Quique Pistolas, qué tantito. A ver, y esto es bueno, porque esto sí que es de lo bueno.

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0: 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El gran gestor inmobiliario Jorge Godoy Valenzuela está con nosotros aquí en el Despertar Ranchero, por supuesto que sí. 6 de la mañana con 20 minutos, 6 con 20. ¿Y nos vamos a dónde? A la reina del espacio, claro que sí. Aquí en el Despertar Ranchero con Quique Pistolas. ¡Eso! 6 con 21. Arriba, arriba, arriba.

0: Y tenemos las 6 de la mañana con 25 minutos, las 6 con 25 acá en el Despertar Ranchero, por supuesto, el programa de todos ustedes, el programa que los levanta tempranito, claro que sí. Aquí nosotros le entregamos la buena música, ¿para qué? Para que acompañarlos, para acompañarlos en la mañana, claro que sí. Bienvenidos a todos ustedes, a los que se vienen integrando a la programación del Despertar Ranchero, por supuesto. Oye, tenemos líneas habilitadas para que nos llamen, 75-250-4141. El 75-232-8021, líneas habilitadas. Las dos lo tengo desocupada. Acabamos con una. A ver, aló, buenos días. Buenos días.
1: Hola, Quique.
0: Hola, hombre, ¿cómo dice que le va?
1: Aquí vamos bien, puñón. Aquí vamos con ánimo. Ah, pero...
0: La cuadrilla de Robin.
1: Carretera media... Con los relámpagos, oiga.
0: Sí, hay que tener cuidado.
1: ¿A dónde
0: te toca, Robin?
1: Al tambo,
0: ay, nomás saludos para allá. Sí, también.
1: Aquí vamos con el ruso.
0: Ahí está el rusiecito y seguramente va.
1: Oiga, ayer.
0: Ya.
1: Me llamó como a las 9:30 de la noche, me llamó anoche.
0: Ya, para que lo vayas a recoger.
1: Me dice que está medio complicado, ¿no?
0: ¿Por qué? ¿Qué le pasó?
1: Oiga, le llegaron dos, que es una vieja con gemelo, ¿no? Y este, oiga, no tiene cómo negarlo, ¿no?
0: Oiga, pero ¿sabes qué? Llegó con gemelos, pero llegaron morenitos. ¿Sí?
1: No, yo, si no tienen cómo negarlo, yo mando una foto. Y son colorines, yo. Aquí, ahí sí que está jodido.
0: Ay, no mames.
1: Y la mujer está asustada porque la mujer es casada, puño.
0: Ay, y le va a hacer...
1: Y el marido es negrito, puño, así que, ¿cómo? Te estaban preguntando, creo que el marido empezó a preguntarle de...
0: ¿Qué pasó
1: ahí?
0: ¿Por qué
1: la gallina está sacando esos pollos, pues? Así que ahí, no sé qué... ¿Qué va a hacer ahora? Ahora sí que se le apretó la boca al cuello a este ruso.
0: Este rusecito, oye, ¿cómo se...?
1: Yo le dije, déjate andar haciendo embarrambre.
0: Pero
1: que dice, oiga, si ¿qué culpa tengo yo? Dijo que mi mamá me hizo tan bello, dice. Y que aquí va asustado,
0: ¿no? Va asustado, no, si tiene que seguir trabajando nomás. Tiene que ponerle nomás y también, ya, bueno, si ya le salieron, le salió, como te digo, ya el marido descubrió, ya el don Ricecito tiene que hacerse cargo hasta del marido también.
1: Oye, no sabe nada, pues el hombre de puta, puse escopetas, poño.
0: Ay, ay, ay.
1: Se lo van a cartar de lejos.
0: Lejos le va a dar por las orejas, ¿no?
1: Oiga, sigue.
0: Cuéntame.
1: Póngale la canción Los Perros de Santa Inés, de la señora Inés Ruiz.
0: ¿Los Perros?
1: De doña Inés.
0: ¿De doña Inés?
1: Sí, ese es para Ruiz. Directamente Ruiz.
0: Ya, listo, ahí le ponemos.
1: Oiga, don Quique.
0: Cuénteme.
1: Mire, ahí pues, si me puede llamar para que conversemos, porque vamos a hacer 18 chicos acá en la isla y del lunes adelante los tire las tanditas de anuncio.
0: No hay problema.
1: Para que conversemos del precio, pues, yo para darle conocer al resto del grupo acá en la isla.
0: Pues. Sí, por supuesto, pues ya sabes que ahí hablamos.
1: Sería del lunes adelante hasta el día sábado 11 parece que se cae, o 10 parece.
0: Ya, no hay problema, ahí le ponemos bueno, ahí voy a dar
1: sí,
0: mi número, ya.
1: Para que le haga sonar la pistola ahí a ese 18 chico, ¿no?
0: Claro que sí, hombre, si de eso
1: sí,
0: se
1: que
0: trata.
1: Ahí salúdeme a la cuadrilla, moño, aquí va al máximo, es el Toro Mekin, el Moni, el Jeta, que lo va a agarrar un poquito más allá, y aquí al amigo Rusio, moño.
0: Ah, sí, ahí le mandamos un saludito y que se porte bien el Rusio, porque se va a encontrar.
1: No, sí, ahora, dice que va a tener que fondearse un tiempo, dice, para que se le pase el enojo al hombre, dice. Sigue, partimos, sigue.
0: Listo, se me cuida, cuadrilla de Robin, claro que sí. Oye, saluda a la gente. Saluda a la gente por ahí, saluda a todos que están por ahí. 6 de la mañana con 29 minutos. 6 de la mañana le salió. A la final es que le salió cría al ruciecito. Y no le salió una, le salieron dos. Salió uno morenito y otro ruciecito. A ver, ¿qué onda? Para que no peleen. Pues. Ahí se reparten. Para que tengan derecho los dos ahí. Pues. Línea telefónica, 6 de la mañana con 30 minutos. Aló, buenos días.
2: Buenos días, don Quique.
0: Hola, hombre, ¿cómo dice que le van?
1: Más o menos bien, gracias a Dios, aquí dispersando. Y usted, guaguanecido con don Walter.
0: Acá todo bien, por acá todo tranquilo, todo bien, sin novedades. ¿Cómo dice que le va? ¿Saludos para quién? Salúdeme la gente por ahí.
1: Aquí estamos, dice el saldo, va a salir para Curicó a ver un doctor.
0: ¿Oiga? Ay, ¿qué le pasó, oiga?
1: Está un bromado de distintas enfermedades.
0: Ay, ay, ay,
1: con... Bueno, chique,
0: cuénteme.
1: Me podría poner una tonada de esto, del alto Longaví.
0: Tonada. A ver, tonada.
1: Pedro Ortega.
0: De alto Longaví.
1: Pedro Ortega llama el tema.
0: Y a Pedro Ortega.
1: Sí.
0: Ya, Ortega, ya listo. Ahí le vamos a programar Pedro Ortega, ya. Así que le vamos a poner el tema.
1: Para la gente orillada aquí, que escucha.
0: Mándenlo saludos nomás.
1: De aquí, de Orilla de Navarro.
0: De Orilla de Navarro, ahí le mandamos un saludo, un aplauso. Eso
1: ya,
0: que
1: hermano,
0: sí.
1: Kiki, que esté bien con don Walter, que nos pase
0: que
1: un bonito día.
0: Que se pase bien, cuídese, un abrazo.
1: Igual,
0: 6 de la mañana con 31 minutos, ¿y a dónde nos vamos a ver? ¿A dónde nos vamos por acá? Ya nos tocaron el timbre, que nos vamos, ¿a dónde? A la publicidad y regresamos, vamos a la publicidad y regresamos. Acá estamos en el Despertar Ranchero, 6 de la mañana con 31.

0: Son las 6 de la mañana, con 31 minutos.
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tenemos las 6:34 de la mañana, las 6:34, así que les saludamos a toda mi gente bonita. Que se sienta ese ánimo y que arranque la fiesta. Acá estamos, ya arrancó la fiesta con el despertar ranchero, claro que sí. Qué gusto de saludar a toda mi raza trabajadora que ya están de pie, claro que sí. Ya están con el café en la mano también y el corazón lleno de alegría. Los que van en la carretera, tener cuidado porque está mojada la carretera. Un saludo muy especial para todos mis amigos, para todas mis amigas que escuchan desde sus hogares, desde su trabajo, desde sus negocios, que van camino a sus casas porque vienen saliendo de la chamba. Sí, unos vienen saliendo de la chambita, se van a su casa. Otros están saliendo de su casa y se van a la chamba, sí que sí. Y otros salen de una casa y se van a su casa. ¿Qué dice por acá? Hola, Kike Pistola, Rosita de Aguas Negras. ¿Cómo estás, Rosita? Gusto saludarte, por favor. Juan Pistola, gracias, lindo programa. Y le voy vamos a poner a ver el Juan Pistola, claro que sí. Juan Pistola, gracias, Rosita. Gracias por estar en el programa, esa Rosita de Aguas Negras, claro que sí, le mando un saludo. Y también te mando un abrazo bien apretadísimo, eso que te hagan sonar las costillas, güerita. Así que ahí te saludamos, gracias. Vamos, ¿a dónde? Vamos a la música. Llega la Sota de Oro con los rancheros del río Maule, claro que también nos pidieron. Aquí estamos en el Despertar Ranchero en la 95.5 y saludamos a todas las frecuencias de la radio, claro, las principales frecuencias de la radio, localidad por localidad. A ver, vamos. Curicó la 95.5, claro que sí. En San Fernando la 93.7, los que vienen pasando por San Fernando, que nos escuchen a través de la 93.7. En Talca la 910 AM, Linares 95.3, Cauquenes la 103.7, Constitución 95.7 y Chilemo la 106.3. En Licantén también estamos, güey. En Licantén estamos a través de la 99.3 y Loca 98.5, Duao 93.7. En Bichuquén 99.7, Lolol 90.1, en Paredones 89.1, llegamos hasta Pencahue también a través de la 103.7 y en Curepto la 100.9, claro que sí. Y nos vamos a la música, para no cansarle un poquito, nos vamos a la música. La...

0: tenemos ya las 6:40, las 6:40, arriba la alegría, que acá está el despertar ranchero. Saludamos a toda la familia que está en la sintonía, hoy que sea un día lleno de bendiciones para toda la gente, para toda la gente que está en la sintonía, y para las que no también, le mandamos saludos, que tanto, claro que sí, que sean todas buenas noticias, claro que sí, y acá está la música que los entretiene día a día en el despertar ranchero. Saludo con mucho cariño para toda la gente de allá del Rancho Grande, allá donde viví. Ahí nomás, hombre.
1: Estoy borracho.
0: La gente del campo le mandamos un saludo cordial. Se llevan la música en su corazón por tempranito nomás, la música poniéndole bueno. Acá la música a todos ustedes. Acá en el Despertar Ranchero con Quique Pistola, claro que sí. Líneas habilitadas para que me llamen 75-250-4141. El 75-232-8021. Y también tenemos nuestro WhatsApp, para que manden su saludo, por supuesto. El más 569-6741-4765. Ahí están los números. También mando un saludo cordial, un abrazo grandecísimo de esos apretados, de esos que doy yo, a esos que dan con cariño y respeto para toda la raza que nos acompañan día a día en esta hermosa mañana. A ellos les mandamos un saludo cordial, los que están alegres y los que están molestos también les mandamos saludos. Y nos pidieron la cara parchada, acá viene la cara parchada, 6:00 a.m. con 42 minutos, las 6:42.

Y aquí nos ponemos, serio, güey. 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Gracias que sí, el hombre. 6 de la mañana con 48 minutos acá en el Despertar Ranchero. 6 de la mañana con 48 y nos vamos a ver. ¿Qué nos toca por acá? Ay, ay, ay, nomás 20 mujeres de negro. ¿Qué te va para Aldito Campos, sí? Que de Linares, Aldo Campos, que el corazón dice que está partido. Menos mal que está partido el corazón, ¿no? La 6 con 49. A ver, y nos vamos a la música. En el Despertar Ranchero con Quique Pistolas.

0: La herencia bien repartida ahí. Claro que sí.
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0: 6 de la mañana con 52 minutos, las 6 con 52. Acá estamos en el Despertar Ranchero, por supuesto que sí. Y seguimos con la música. Alegres de la Sierra, Si Volvieras a Nacer, dice, Si Volvieras a Nacer, también está en la programación de nosotros.
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0: ¿Quién y quién se andaba emborrachando? ¿Quién toma acá? Nadie toma acá, hombre. Hoy día es viernes, viernes, viernes. Francisco Arévalo, ¿dónde está?
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0: vayas. Y nos vamos a la música a las 6 de la mañana con 53 minutos, las 6 con 53.

0: A cantarles un
1: 6:00 a.m, 6:57, las 6:57. Qué gusto tenerlos por aquí, güey. Qué gusto tenerlos por aquí. Mi gente linda, gracias, gracias por brindarnos, por abrirnos las puertas de su casa y permitirnos acompañarlos en este día viernes. Gracias, gracias a todos ustedes. Un saludo para quienes ya van rumbo al trabajo manejando y manejen con cuidado, cuate. Y disfrutando de las mejores canciones rancheras acá en El Despertar Ranchero. Ánimo, mi gente, a esa gente chambeadora también, que no le falte la fuerza, la esperanza y unas buenas canciones para comenzar la jornada, claro que sí. 6:57, ¿a quién tenemos por acá? Aló, buenos días.

0: Buenos días, don Quique Pistolón.
1: Hola, que hay por ahí que me gustaste. Soy cuando me dicen pistolón, por ahí me gusta.
0: Claro, don Quique Pistolón. ¿Cómo está la pistola?
1: Aquí están, pero tan que suenan los balazos, oiga. Eso que sí. ¿Y usted cómo dice que le va?
0: Bien, don Quique Pistola. ¿Y usted, Marque, también?
1: Todo bien por acá, todo bien por la casa, todo bien, gracias a Dios.
0: Me alegro, de confeo lo llamo.
1: Me escucha, esto, cuidado, por ahí que la pistola... Oye, quieta, que te dispara para arriba, hombre, ya. Desde Cumpeo. Eso, le mando un saludo para allá, para Cumpeo.
0: A la chambita.
1: A toda, por ahí. A ti le mandamos un saludito para todas las güeritas.
0: A la chambita, porque van a la chamba.
1: A todos los que van a la chamba, claro que sí, que van a...
0: Ya, gracias, don Quique, por el saludo para Cumpeo.
1: Para Cumpeo grande, ahí voy a estar en Cumpeo. De repente, en cualquier ratito por ahí les caigo a Cumpeo para que conozcan aquí que pistolas, ¿ah? Así que acuérdense de mí para cualquier festival. Y necesitan animación, por allá va a estar Quique Pistola, claro que sí.
0: Venga nomás, don Quique, si quiere pasar a ver este pobre viejo aquí.
1: Esto, ahí me ahí nos comemos. Ahí nos metemos un par de corderos, nos comemos un par de corderos, ¿qué? Tantito.
0: Claro, ¿qué le cuesta matar un cordero y lo ponemos a la parrilla?
1: Este no cuesta nada, no cuesta nada. Y nos tomamos un par de garrafas y por ahí nos ponemos a cantar unos corriditos.
0: Pero claro, ¿cuál es el problema?
1: ¿Cuál es el? No hay problema. Cuénteme.
0: A comer me llama, ojalá pongamos las patitas de ajo en la mesa. Muy bueno donde el payo.
1: Eso que sí, como tiene que ser nomás, como tiene que ser.
0: Claro. Oiga, don Quique, por favor, me toco una canción.
1: ¿Cuál sería?
0: Ayer la vi por la calle.
1: Ya.
0: Claro, por favor.
1: Por la calle, ayer la vi. ¿Qué le hiciste? Nada.
0: Esta hojata la liebre y la sigo viendo.
1: Ay,
0: porque
1: ay,
0: peo,
1: ay, ay, ay, ay, no más, caramba, que claro. la hacha todavía corta.
0: Ay, responde todavía. Ya, que aquí tiene quitero.
1: Esto que...
0: Claro,
1: qué bueno. Ya, se me cuida.
0: Disculpe que le quité mucho tiempo, ha sido un gusto, don Quique, conversar con usted.
1: Igual manera, cuídense, mi cuate, por ahí, cuídense, 7 de la mañana, son las 7 de la mañana, a ver quién tenemos por acá. Es lo que nos dice, a ver, por acá, muy buenos días, don Quique, quería pedir una canción bonita para los inseparables, para saludar a mis hijos y a este cliente de nosotros, de los inseparables, ya le ponemos de los inseparables, claro que sí, por supuesto. Inseparables. Cualquier temita de los inseparables. A ver, sí, para saludar a mi hijo Manuel Marchán, José Marchán y mi señora Maritza Valenzuela de Alejandro Marchán, que son de Romeral. Ellos son la familia Marchán, la familia que marchan tempranito. A ver, esta güerita sí que me gusta estos mensajes. Ya me está haciendo, ya. A ver, escuchemos.
2: Buenos días, mi pistolón. Aquí desde la Felicur, Pasillo Nuevo Oriente, local 35. Comenzando el día, la radio no me quería funcionar, así que ahora recién me funcionó. Así que tengo un bendecido día. Póngame la canción al gusto suyo, por favor. Buen día.
1: Gracias, que no te funciona. Yo lo hago funcionar, yo lo aceito, esa radio. De repente no le das uso, por eso es que no funciona. Eso que sí, aquí lo vamos a la música, a ver qué dice por acá. Oye, esta canción me pidieron, a ver qué dice.
3: Por ahí te andan buscando. Son muchos hombres.
1: Los perros de Doña Inés, pero que no me sale como los perros de Doña Inés, oiga.
3: No,
1: ¿quién me pidió esa canción? ¿Será buena? Pongámosle. Hay que estar atentos. A ver, ¿qué es lo que no dice? No, tocó la alarma. Que me tocó la alarma. A ver, que nos vamos por acá. Nos vamos a los comerciales. Ya tenemos las 7 de la mañana con 2 minutos que nos estamos pasando. Regresamos al instante. Regresamos.
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5: Son las 7 de la mañana, con 2 minutos. 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

0: 7 de la mañana, ya las 7 con 8 minutos, güey. Aquí estamos en el Despertar Ranchero para todos ustedes, entregándole la buena música, por supuesto. Arriba toda la familia que está en la sintonía. Que sea un día lleno, pero lleno de bendiciones para todos ustedes. Qué gusto de tenerlos aquí en el Despertar Ranchero. Gracias, gracias, mi gente. Gracias por abrir sus puertas y llegarnos todos con este saludo que da con sabor a tierra, por supuesto, el Despertar Ranchero. Línea telefónica, aló, buenos días.
1: Aló, buenos días, mi chiquito, ¿cómo estás?
0: Hola, ¿cómo está, güerita? ¿Cómo dice que le va?
1: Aquí, haciéndome mi aseo personal, levantándome y después acostarme.
0: Ay, ¿por qué tanto te levantas y te acuestas hoy?
1: Es que estoy hospitalizada yo.
0: Ah, está, sigues en el hospital, Ceci.
1: Sí.
0: Ah, sí. Ya. Pero estás recuperándote, ¿cómo te sientes?
1: Sí, ahí estoy dando el paso y salir luego de esto.
0: Ah, ya, mira, oye.
1: Es que me dio un accidente vascular.
0: Ah, un accidente vascular te dio.
1: Ah.
0: Mira, Cecilia, pero oye, que no sabíamos nada de ti, pero yo sabíamos que la última vez que nos llamaste que estabas en el hospital, pero de ahí no sabíamos nada.
1: De esa fecha hospitalizada.
0: Mira, Cecilia, oye.
1: Tuvo la hojita marina aquí al lado mío,
0: güey. Ah, sí, ahí también, sí, también tuvo ahí.
1: Estamos en la misma rama.
0: El cita marín, están ahí en la misma, están zapateando,
1: sí,
0: las dos.
1: Ella estuvo aquí,
0: sí, oye, la verdad que espero que una pronta recuperación a las dos, a Elcita Marín y a ti, Cecilia. La verdad que, bueno, de todo hay en esta vida, pero yo creo que van a salir de esta, sí. Hay que ponerle, sí, ganas.
1: Lo que más cuesta es la operación, la mudación, para hablar.
0: Sí, yo sé que les cuesta hablar cuando hay este problema. Oye, Cecilia, a ver si me puedes informar, ¿en qué sección estás? De repente por ahí, pues, paso a visitarte.
1: Estoy acá en el quinto piso, en la Torre C.
0: ¿Ya? 544, Torre C. ¿Y tu nombre, Cecilia, cuánto?
1: Contreras.
0: Ya, mamita, oiga, espéreme en línea, no me corte, ¿ya? Espéreme en línea. Aquí somos, son 7 de la mañana con 11 minutos, 7 con 11 minutos, por supuesto. Aquí estamos 7 con 11 minutos, a ver, ¿a qué tenemos por acá? Eso que sí, ¿qué tenemos por acá? A ver, ¿qué es lo que tenemos por acá? Nos llegó un mensaje, claro.
2: Que se creyó de las mujeres
0: con cariño, me dice. Buenos días, Quique Pistol. ¿Cómo que Quique Pistolita? Que me dice. No sé si me tocaste la canción, mi querido viejo, de Alejandro Fernández. Hola, la que me debiste ayer. Yo no debo a nadie. Pero si no me la escuchaste ahora, yo que se lo pongo hoy día, ahora mismo. Acá está. Usted me pidió, claro, por supuesto. Usted me pidió esta canción, mi querido viejo, sí. ¿De dónde de? De Alejandro Fernández, acaba el temita. A esto es lo que debe debiendo desde ayer, lo que debe debiendo. Quiero ponerme al día, si yo no tengo, ¿por qué no? Hay que ponerse al día, si no estoy con la conciencia media complicada. Tengo que ponerme al día.
2: Corrido muy mentado.
0: Y nos vamos, por supuesto que sí, acá, Alejandro Fernández, mi querido viejo.

Sí, ya tenemos las 7 con 17 minutos, las 7 con 17, claro, que las 7 con 17 y vamos, seguimos nosotros acá en el Despertar Ranchero, por supuesto. Saludos a quienes se vienen integrando, los que ya están en la frecuencia de la Radio Tropical Latina y todas sus frecuencias asignadas a esta hora, por supuesto, las 7 con 17 y esto se buena, bueno.

0: 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Vamos a la línea telefónica. Aló, buenos días. Buenos días por ahí.
1: Aló, buenos días.
0: ¿Cómo está, señor? Buenos días, gusto saludarlo a esta hora de la mañana.
1: ¿Cómo está, señor? Gusto saludarlo.
0: Aquí está Quique Pistolas, Quique Pistolas. Unos me dicen pistolita, pero no, que soy pistolón, pistolón.
1: ¿Pistola con agua o pistola con plomo?
0: No, pistola con plomo, güey, ¿qué pasa?
1: Ah, con plomo.
0: No, como, claro.
1: De peso mira, pesado.
0: Mire, ahí está, ve. Eso, mire, ay, ay, ay, está, pero, sale rapidito, dispara para arriba, oye. A esto que sí. Hola, güey, ¿cómo está? ¿Cómo dice que le va?
1: Muy bien, pues, amigo. ¿Y usted cómo ha estado?
0: Aquí bien. ¿Quiere mandar algún saludito, algún tema?
1: Claro, quiero escuchar un tema.
0: ¿Cuál sería?
1: Por mi maldito orgullo.
0: Por mi maldito orgullo, ya. ¿Quién lo canta, sí, ese temita?
1: Con los rancheros del río Maule.
0: Rancheros del río Maule, ya. Río Maule. Ahí le vamos a programar. Gracias por estar en la sintonía.
1: Ya, señor, de Iloca.
0: De Iloca, y un saludo para Iloca y un aplauso grandísimo para toda la gente de Iloca. Ahí les mandamos un saludo. Gracias por estarle en la sintonía. 7:21, 7:21. A ver, ¿a qué tenemos por acá? A ver qué es lo que nos dice. Oye, que nos taparon de nuevo. Que este programa sí que se escucha. Este programa, a ver, vamos.
2: Hola, Quique. Hola. Muy buenos días. Desde acá de Santiago, la selva de cemento.
0: Eso.
2: Saludándolo acá al 100% vía online, amiguito, y todas las redes sociales.
0: Eso, que sí, gracias.
2: Esperando que pase un buen fin de semana, que descanse, y las personas que tienen que laburar, pucha, ahí que le pongan ahí talento. Eso. Para engrandecer este país.
0: Claro.
2: Miren que
0: sí,
2: que muchos dicen que
0: no hay chamba.
2: El trabajo es un derecho, yo creo que es un privilegio. Así
0: eso,
2: que
0: bien.
2: Ponerle talento nomás, aunque estemos cansados. Puta, a trabajar nomás.
0: Eso.
2: Un abracito grande. Muchas gracias por la entretención, Quique. Chau, chau.
0: Gracias, un aplauso, güey. Un aplauso para ti. Para toda la gente que nos está escuchando allá en Santiago, que le mandamos un saludo grandísimo. Estamos esperando a la bella durmiente Fernando. Dice un saludo para él, para mi amigo Quique Pistolas. El amor lo tiene mal al niño. ¿Cómo que lo tiene mal al niño? ¿Cómo que? Estamos esperando a la bella durmiente Fernando. Dice un abrazo para él y para ti, mi amigo Quique Pistolas. Dice, el amor lo tiene mal al niño. Sí, claro que sí, que lo tiene mal al niño, el amor. A ver, acá, ¿quién tenemos? ¿A quién? Este sí que... aquí sí que me va a sacar... esto que se me ve... ya, el cuerpo ya se me comienza a poner como de gallina, me escuchemos.
3: Hola, Kiki Pistola.
0: Hola.
3: ¿Cómo amaneció?
0: Bien.
3: Pero qué bien.
0: Sí.
3: Acá está su auditora.
0: Ya.
3: Ya lista para levantarle su ánimo.
0: Ya.
3: Para dejarle el ánimo bien arriba, bien arriba, ¿eh?
0: Ya.
3: Para que le dure todo el día.
0: Todo el día nomás.
3: Que tenga un lindo día, Kiki Pistola. Y un gran abrazote.
0: Gracias, gracias, gracias.
3: Oiga, Kiki Pistola.
0: Dime.
3: Le quiero pedir una canción.
0: ¿Cuál?
3: Pero una canción ahora.
0: Sí.
3: A su gusto.
0: A mi gusto.
3: Quiero una canción a su gusto porque hoy día le toca a usted.
0: A mí me toca.
3: Así vamos una y una, ¿eh? Yo ya le dediqué una. Ahora le toca a usted.
0: Ya.
3: ¿Qué?
0: Ya.
3: Así que vamos a ir una y una.
0: Una y una.
3: Así que espero su canción.
0: Ya.
3: Una canción a su gusto.
0: A mi gusto, y a ver, voy a pensarlo bonito. A ver, vamos a la línea telefónica. ¿Quién tenemos por acá? Hola, buenos días. Buenos días.
4: Buenos días.
0: Buenos días, ¿cómo está por ahí?
4: Aquí estoy con Kiki Pistola.
0: Hola, ¿cómo está el cita?
4: Ayer salí del hospital.
0: Ayer salió del hospital, claro. Ahí estaba, sí. Con Cecilia, me llamó hace poquito.
4: Sí, me salieron todos los exámenes malos, Kiki.
0: ¿Te salieron mal los exámenes?
4: Todos.
0: Oye, qué...
4: Ahora me dieron un remedio para comprarlo y en caso de cualquier cosa.
0: Ya.
4: Me tengo que ir para el hospital, ¿sabes?
0: Mira, oye, escucha. ¿Qué podemos hacer? Son lástimas las cosas que están pasando en la salud, pero ahí tienes que darte
4: fuerza. Corazón.
0: El corazón.
4: Tengo más jodido.
0: Corazón, pues. Bueno, solamente desearte lo mejor y esperemos que te lleves el tratamiento del doctor.
4: Hay
0: pues,
4: que pedirle a Dios nomás.
0: Sí, póngale ganas.
4: Oye,
0: dígame.
4: ¿Por qué no me mando un 5 balazos mejor?
0: No, ¿cómo que no? Yo no, pues mami, no.
4: Ahí
0: no,
4: me
0: no.
4: Luego para el panteón.
0: No, ¿cómo? Que te tienes para rato, todavía no, pues güerita, no, claro que no. Hay que darte un aplauso, mejor darte... Darte mejor cinco abrazos grandisísimos nomás para que te recuperes. No, me hables de los balas. Los balazos son solamente para jugar con la gente, no para darle a la persona, pues, güey.
4: Quiero dar un saludo a Martín.
0: Ya todo, ya gracias. Ya todo, sí.
4: Un Carlos Cielo,
0: gracias.
4: Amiguito.
0: Sí, también.
4: A todos los que trabajan en la radio.
0: Gracias, gracias, mamita. Pero
4: un
0: ánimo.
4: Un saludo de tenis, su mamita, sí. Y para todos los auditores en la radio.
0: Gracias, gracias,
4: para Cercita. Todos.
0: Gracias,
4: Cercita. Cuiden.
0: Sí, también póngale ganas. Sí. Si de esta vamos a salir, de esta que esta, vamos a salir, de ahí vamos a comernos un asado y de ahí vamos a bailar y vamos a hacerla toda. Así que tranquila, no tenemos para rato, así que levante el ánimo nomás. ¿Para qué nos vamos a poner tristes? Pongámosle, bueno, ¿qué tanto?
4: Ahí vamos a mandar una cumbia.
0: Eso que sí, eso
4: con
0: que
4: tango,
0: sí.
4: Un tango bien apretado.
0: De bien apretadizo, de eso que te vas a coger las costillas, que te va a hacer trac. Así las costillas sonar, las costillas, ¿qué tanto? Pongámosle ganas. Así que arriba el ánimo. Ya, Elcita Marín.
4: Ya. Aunque que me voy a sacar una canción, le canto a mis padres.
0: ¿Le canto a mis padres?
4: Sí.
0: Le canto a mis padres. Qué padre. Ya listo. Ahí vamos a hacer lo posible, porque estoy lleno. Sí. De canciones.
4: Por favor.
0: Ya, Elcita Marín, que estés muy bien. Cuídate. Un abrazo.
4: A su mamita, a su familia.
0: A todos. Gracias, sí, por estar en la
4: que cita. Que se cuiden todos nomás.
0: Listo, mamita.
4: Saludos. Un abrazo para todos.
0: Ya, gracias, chao, Elcita Marín. Un aplauso para ti. Arriba el ánimo. Que nos vamos. Aquí estamos, 7 de la mañana con 26 minutos. 7 con 26. Línea telefónica. Hola, buenos días.
5: Buenos días, Jorge Pistola.
0: Hola, ¿cómo dice que le va?
5: Por aquí estamos acostaditos todavía.
0: ¿A dónde? ¿Acostadito todavía? Ay.
5: Quiero ver el temita.
0: ¿Cuál temita sería?
5: El de las botas negras.
0: El de las
5: botas negras.
0: Botas negras, así creo que te dicen, güey, ya. Listo.
5: Un saludo para la Elsa Marín.
0: Ya, y se va a recuperar.
5: Para todos los que escuchan la radio.
0: Gracias, que sí, un aplausote. Estos son muchísimos.
5: Especialmente de Kike Pistola.
0: Ay, Kike Pistolón. No, también dicen pistolito.
5: Que dispare.
0: Claro que sí. Claro, ahí está.
5: Bien.
0: Me porto bien.
5: Yo.
0: Me porto bien. Las otras se portan mal, güey. Línea telefónica, ay, quieta, línea telefónica, aló, buenos días.
6: Aló, buenos días.
0: Hala, ¿con quién tenemos por ahí?
6: Con John.
0: Hola, John.
6: Hola, ¿qué tal?
0: ¿Cómo estás, John? ¿Qué dices?
6: Oiga, un saludo para la señora Elsa Marín.
0: Pues. Ya, sí, por supuesto, ahí le mandamos un saludito a la Elsa
6: que
0: Marín.
6: Sigue para arriba nomás.
0: Sí, acá le ponemos ganita.
6: Grande,
0: claro, no, acá le ponemos... Sí, por supuesto.
6: Un saludo para ella.
0: Claro, gracias por esos saludos.
6: Y aquí la mamita le va a mandar saludo también.
0: Ya, póngale, bueno.
7: Aló, buenos días.
0: Buenos días, Quique Pistolas por acá.
7: Sí, pues quería mandarle un saludo a la señora Elsa.
0: Elsa, a tu ánimo. Ahí le está escuchando.
7: Que se mejore pronto. Y un tema para ella.
0: ¿Ya cuál sería?
7: Cualquiera de los manantiales, pues.
0: Ya, de los manantiales.
7: Sí. Puede ser las flores de tu florero.
0: Ya, las flores de tu florero, listo.
7: Sí.
0: De tu florero. Vamos a ver si alcanzamos. Y ahí le vamos a poner empeño. Si no se lo pongo ya. Hoy día, se lo pongo mañana, ¿ya?
7: Ya, pues.
0: Listo.
7: Uy, decía una.
0: Sí, por supuesto. El tema. ¿Qué estás pensando el güey? Estoy hablando. ¿Qué estamos poniendo? Canciones, güey. ¿Qué estamos listo? 7:28. Ya cambió 7:29. 7:29 minutos. Acá estamos en el despertar ranchero. Y tengo bastitísima gente que nos están llamando. Es que la verdad. El programa se me hace muy corto. Yo creo que voy a pedir unas 3 horas más. Nos vamos a poner mejor. A ver si nos escucha más. Creo que vamos a poner. Vamos a reemplazar las noticias. Ahí creo que no van a escuchar. Tenemos 7:29. 7:29 acá en Despertar Ranchero. Que todos me hacen hablar. A ver a quién tenemos por acá. A ver, veamos. Que me llegan los mensajes. Me llegan a ver qué dice por acá. Me hiciste llorar con la canción del padre. Ah, te pusiste curado, te curaste luego. Ah, ya, no, sí, la canción es pide, hombre. Ahí está un amigo Manuel Rosales, claro. Ahí está Manuel Rosales, más conocido como el bomberito. Este no toma nada tampoco. Este sí que no toma. Te la deja la cantina abierta y lo vacía todo. A ver, acá quién tenemos. Hola, ¿me puedes enviar un saludo para mi tía Elcira, que te escucha todos los días? Mandar un saludo para Elcira, de acá de Despertar Ranchero, con Quique Pistolas, claro que sí. Ahí le mando un saludo cordial para Elcira, que esté en la sintonía. Ahí te voy a meter un balazo. Ahí está. Esto, que escuche la pistola, claro, Quique Pistolas. El pistolón, ahí le mandamos saludos de parte de Dani el pichanguero, ahí le mandamos saludos. Este es para la obra de los niches, le mandamos saludos cordiales para ella que está en la sintonía. A ver, ¿quién la tenemos? Las 7:30 ya, las 7. Oye, que tengo topado. A ver, ¿y nos vamos a dónde? Ah, ya me mandaron a las tandas. Ya viene el tema que me estaban pidiendo todos los temas, ¿ah? ¿Eh? Ya vienen. Vamos a la línea telefónica. Ah, no, ya no. No, hombre. ¿Nos vamos a dónde? Nos vamos a los comerciales y regresamos. Regresamos luego. No se me vayan a ir.
8: Son las 7:00 a.m. Con 31 minutos.
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tenemos las 7:36, las 7:36. Oye, que te aviso, este aviso es importante, por supuesto que sí. Se necesita este para los que están buscando chamba, por supuesto. Aquí le mandamos, se necesita matrimonio. Se necesita una persona que esté matrimoniada, claro, para el cuidado y la mantención de un campo con ganado en el sector de Yico. Escúcheme bien. Se necesita una pareja que esté matrimoniada, por supuesto, que ya se hayan puesto los anillos de compromiso, sí. Para el cuidado y la mantención de campo con ganado en el sector de Yico, sí. En el sector de Yico. Acá nos ponemos serio, por supuesto. Se dispone de una casa para vivir. Escúcheme bien. Pero hay que tener recomendaciones comprobables. Escúchame también eso, muy, muy recomendado. Hay que tener recomendaciones comprobables. 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Así que se necesita un matrimonio para el cuidado y la mantención del campo con ganado en el sector Yeyico. 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Eso que sí, le salió chambita a los que quieren chamba. Ahí hay chamba, después dicen que no hay trabajo, que tiene la culpa el presidente. Ahí es chamba. Así que nos vamos con esta canción que me pidieron, ¿eh? Que me pidió mi auditora. Acaba el tema. 7:38. Vicente Fernández.

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1: Las 7:41, aquí estamos en el Despertar Ranchero y parece que no voy a alcanzar para todas, oye. Oye, que me faltan muchísimas, pero vamos a la música, vamos a la música. Me pidieron Playa y Loca, Playa y Loca. Y con este temita, para saludar, por supuesto, para saludar al alcalde Claudio Reyes. Sí, Claudio Reyes, me dijeron, ayer le mandamos un saludito allá para Alicantén. Y nos vamos a la música, nos vamos a la música, claro que sí, Playa y Loca.

Ya tenemos las 7 de la mañana con 45 minutos, las 7 con 45, claro que sí, claro que sí. Aquí estamos en el Despertar Ranchero, claro que sí, nos vamos, esto que es muy importante también. Oye, esto.

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1: 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El gran gestor inmobiliario Jorge Godoy Valenzuela. ¿Quién tenemos por acá? A ver, por acasito, ¿quién tenemos? ¿Qué es lo que dice? A ver, esta güerita.
2: Gracias, Kiki Pistola. Gracias. Muy amable, gracias. Yeah. Se pasó. Me pasé. Que tenga un lindo día.
1: ¿Hasta dónde
2: Hasta me pasé? Mañana, si Dios quiere.
1: ¿Hasta dónde? ¿Hasta dónde me pasé? No sé. Pero bueno, nos vamos a la música. Los machos de la cumbre. Ayer la vi por la calle. Y no sé cómo se llama ahora. Vamos a la música. Eso, hoy 7 de la mañana con 48 minutos, las 7 con 48 ya. Así que.
3: Vamos a bailar.
1: Las 7 con 48. Ya vienen las noticias.

ya tenemos las 7 con 52 minutos, las 7 con 52. Saludamos a toda la frecuencia de la radio, por supuesto. Y de paso ya nos estamos despidiendo con todos ustedes. ¿Ah? Oye, no alcancé de tocar todas las canciones, mira que tengo, pero ya tengo tapadicísimo el cuaderno. Mañana continuamos con el programa y ahí tenemos falta Tu Maldito Orgullo, que viene ahora, y con eso terminamos. Calmo, dice acá, las botas negras también, que me faltó las botas negras, claro, ¿qué más me faltó por acá? El de los manantiales, las flores de tu florero, oye,

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7 de la mañana, 57 minutos. 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
2: Son las 7 de la mañana. Con 59 minutos.
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0: Tormentas eléctricas estuvieron presentes durante la noche en la zona central del país. Nueva cárcel La Laguna está en la mira por casos de corrupción en gendarmería. Con bendición de mascotas se llevará a cabo en la Gruta Lourdes la actividad de la fiesta de San Francisco. Y en el plan Chile Despega inyectarán 32 mil millones para financiar 27 iniciativas de obras públicas. Y hoy a las 20 horas comienza la novena de la fiesta de la Virgen del Carmen.
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0: Hola, ¿cómo está? Muy buenos días. Bienvenidos a nuestra edición matinal de noticias en esta jornada de día viernes. Viernes 2 de octubre. Bienvenidos entonces a informarse junto a nosotros por espacio de una hora en toda nuestra cadena radial, ¿eh? Desde la región del Libertador Bernardo O'Higgins hasta la región del Ñuble, ahí en el Maule Sur específicamente, a quienes nos escuchan en Linares, en Cauquenes, Chanco, Peyúgue, Curanipe, en Talca a través de nuestra señal de Bencagüe, en Constitución, en Curepto, en Licantén, acá en la provincia de Curicó, en la zona costa de Iloque, Aduao, Bichuquén, Yico, en el Valle Central a través del 95.5 en la ciudad de Curicó, en la región del Libertador Bernardo Higgins a través de nuestra señal de San Fernando en el 93.7 y hacia toda la costa, ¿no? Pasando por Santa Cruz, Lolol, Paredones, llegando hasta las señales de Pichilemu, en todo lo que significa esa gran potencia radial hacia el sector de Navidad, La Estrella, Pichidegua y muchos sectores ahí en la región de O'Higgins. Pues les enviamos un saludo cariñoso a todos quienes a esta hora se conectan junto a nosotros en esta día de día viernes, por fin es viernes, en Día de los Ángeles Custodios. Vayan también nuestros saludos para todos quienes llevan por nombre Ángeles Custodios. Y también saludamos a quien está a cargo de la puesta en el aire, don Barty Ángel Custodio Núñez Retamal. ¿Y quién les habla, no? Sergio Peñalosa Calderón, en la lectura de los textos informativos. Vamos a comenzar, como siempre, con noticias policiales. Y un operativo en la Ruta 5 Sur terminó con 3 detenidos y la recuperación de especies sustraídas en la ciudad de San Javier. Carabineros interceptó el vehículo en el que se desplazaban los involucrados a la altura de Molina, logrando recuperar teléfonos, celulares y una tabla denunciada como sustraídas. Un despliegue policial realizado en la Ruta 5 Sur permitió a carabineros de la Cuarta Comisaría de Molina detener al menos 3 sujetos presuntamente vinculados a un robo ocurrido en San Javier, además de recuperar las distintas especies denunciadas como sustraídas. El procedimiento se inició luego de una alerta emitida por la Central de Comunicaciones de Carabineros, que entregó antecedentes sobre un vehículo presuntamente involucrado en el ilícito y que se desplazaba hacia el norte por la principal carretera de nuestro país. A partir de esta información, funcionarios de la Cuarta Comisaría de Molina realizaron las diligencias para localizar el automóvil, logrando finalmente ser interceptado en el kilómetro 191 de la Ruta 5 Sur, aquí en el costado poniente, frente casi llegando a la ciudad de Curicó, ¿no? Durante la fiscalización, 3 ocupantes del vehículo fueron detenidos. Se trata de un hombre de 30 años, uno de 23 y uno de 18 años, todos de nacionalidad chilena, quienes, de acuerdo con los antecedentes policiales proporcionados, registran antecedentes previos, pero no mantenían ninguna orden vigente. La revisión permitió además recuperar 6 teléfonos celulares y una tablet, especies que habían sido denunciadas como sustraídas en la comuna de San Javier y que fueron incorporadas al procedimiento policial correspondiente. De esta manera, la coordinación generada tras la alerta del Cenco permitió ubicar al vehículo mientras circulaba por la Ruta 5 Sur y recuperar las especies vinculadas a esta denuncia inicial. Los 3 detenidos quedaron a disposición del Ministerio Público, organismo que está encargado de continuar con las diligencias y determinar el procedimiento judicial correspondiente. volviendo hasta la ciudad de Curicó, detuvieron a una mujer que era investigada por robo al interior del hospital de Curicó. Mire, la investigación que fue desarrollada por carabineros permitió identificar a una mujer que anteriormente había prestado servicio en el recinto asistencial y recuperar parte de las especies denunciadas. Una investigación iniciada tras una denuncia por un delito ocurrido al interior del hospital de Curicó permitió a carabineros detener a una mujer presuntamente vinculada a una serie de ilícitos registrados en los establecimientos de salud. Las diligencias fueron desarrolladas por funcionarios de la sección de investigación policial, la SIP, de la primera comisaría de Curicó, quienes trabajaron de manera coordinada en el recinto asistencial para establecer la identidad de la presunta responsable. De acuerdo con los antecedentes policiales, la detenida es una mujer chilena mayor de edad que anteriormente había prestado servicios en el hospital de Curicó. La investigación permitió vincularla, según informó Carabineros, con 4 delitos de hurto, un delito de robo. Durante el procedimiento también se logró recuperar parte de las especies denunciadas como sustraídas. Entre los objetos recuperados se encuentran 3 teléfonos celulares y un bolso, además de otras especies relacionadas con las denuncias que dieron origen a estas diligencias. Tras su detención y por instrucción del Ministerio Público, la imputada quedó a disposición de la justicia para su respectivo control de detención, instancia en la que se va a determinar su situación procesal. Carabineros destacó que la coordinación mantenida con el Hospital de Curicó permitió avanzar también en el esclarecimiento de los hechos y recuperar parte de las especies denunciadas. Tenemos declaraciones del comisario de Carabineros de Curicó, el mayor Juan Díaz Serrano.
2: Personal de Carabineros Curicó, en un trabajo coordinado con el Hospital de Curicó, a raíz de una denuncia por un delito ocurrido al interior del hospital, logró la detención de una ciudadana chilena mayor de edad, quien había prestado servicio anteriormente en el hospital de Curicó, por 4 delitos de hurto y 1 de robo, logrando la recuperación de 3 teléfonos celulares, un bolso entre diversas especies. La imputada, a raíz de lo anterior y por instrucción del Ministerio Público, pasa a control de detención.
0: Claro, ahí está entonces el importante trabajo que realiza siempre Carabineros, ¿no? Toda vez que esta mujer ya había sido denunciada y advertida ya varias veces en el hospital y se logra determinar, ¿no es cierto?, su responsabilidad en estos hechos. Y vamos a cambiar de tema, pero siempre en el ámbito policial, ¿no? Porque los allanamientos en las cárceles de la región del Maule dejan 65 armas cortopunzantes y otros elementos prohibidos incautados. El operativo simultáneo de gendarmería se extendió por los 8 establecimientos penitenciarios de la región e intervino 845 internos condenados. En el complejo penitenciario de Talca fueron registrados 283 privados de libertad. Un amplio operativo de registro y allanamiento realizado por Gendarmería de Chile en los 8 establecimientos penitenciarios de la región del Maule permitió retirar armas cortopunzantes, teléfonos celulares, licor artesanal y otros elementos prohibidos desde el interior de los recintos. El balance regional dejó como resultado la incautación de 65 elementos cortopunzantes, 4 teléfonos celulares, 12 litros de licor artesanal y un pendrive. En total, los procedimientos abarcaron a 845 internos condenados. En el marco de un despliegue simultáneo desarrollado por funcionarios del servicio especializados de gendarmería y personal de distintas unidades penales de la región del Maule. Uno de los procedimientos se centró en el complejo penitenciario de Talca, donde fueron intervenidos 283 internos pertenecientes a un sector destinado a la población condenada. El recinto mantiene actualmente una población penal cerca de 1.900 personas privadas de libertad, según informó la Dirección Regional de Gendarmería. La directora regional de Gendarmería, la coronel Pabla Arias Díaz, explicó que el procedimiento busca reforzar las condiciones de seguridad al interior de los establecimientos penitenciarios. El procedimiento que se llevó a cabo en el complejo talquino fue supervisado por la coronel Arias junto al Seremi de Justicia y Derechos Humanos Cristian Rojas Garrido y el Seremi de Gobierno y Seguridad Pública subrogante Hans Heyer. También participaron en la supervisión el jefe operativo regional Teniente Coronel Juan Pablo Vázquez y el jefe de la unidad penal, el coronel Alex Mesa Rodríguez. El despliegue regional comenzó el miércoles 30 de septiembre y se extendió durante el jueves 1 de octubre, jornada en la que se efectuó el registro en el nuevo complejo penitenciario de la ciudad de Talca. Durante la supervisión, el Seremi de Gobierno y de Seguridad Pública, Hans Heyers, destacó el carácter preventivo de esta intervención y el trabajo desarrollado por Gendarmería. La autoridad agregó que estos operativos son fundamentales, son claves y es parte de los protocolos y procesos que como gobierno también estamos acompañando e impulsando para la seguridad y el trabajo que debe realizar permanentemente Gendarmería de Chile. Por su parte, el Seremi de Justicia y Derechos Humanos, Cristian Rojas, destacó la magnitud del procedimiento efectuado en Talca y el riesgo, ¿no es cierto?, que representan determinados elementos encontrados al interior de los recintos. La referencia de la autoridad del presidente de la República, José Antonio Kast, corresponde también al actual mandatario, condición que también consta en los registros oficiales presidenciales. Junto a los allanamientos, Gendarmería del Maule mantiene medidas de vigilancia y monitoreo mediante herramientas tecnológicas, además de operativos preventivos diarios, acciones orientadas a reforzar la capacidad de respuesta frente a eventuales contingencias dentro de los establecimientos penitenciarios. La coronel Paula Arias también valoró la presencia de los representantes del Ejecutivo durante esta intervención. Esta unión y este respaldo que tenemos de las autoridades de gobierno ha sido muy positivo y se agradece que puedan estar apoyando la gestión de Gendarmería de Chile, afirmó. Los procedimientos dejaron así un balance regional de 845 internos registrados en 8 establecimientos penitenciarios, mientras que los elementos retirados quedaron fuera de circulación como parte de las acciones destinadas a mantener la seguridad de los funcionarios y de la propia población penal. Bueno, y respecto del tema de Gendarmería, la cárcel La Laguna se encuentra en la mira por casos de presunta corrupción al interior de la institución de Gendarmería. El complejo penitenciario talquino fue uno de los recintos intervenidos en la operación Apocalipsis 2, operativo nacional que busca desarticular una presunta red de corrupción vinculada al sistema penitenciario. Entre los detenidos figura un dirigente gremial de Gendarmería investigado por cohecho agravado y lavado de activos. La cárcel de La Laguna de Talca quedó en el centro de una investigación nacional por presunta corrupción al interior de Gendarmería, luego de ser uno de los recintos penitenciarios allanados durante la denominada Operación Apocalipsis 2, procedimiento desplegado simultáneamente en distintos puntos del país. La intervención posiciona al principal complejo penitenciario del Maule dentro de una investigación que busca establecer la existencia, alcance y eventuales ramificaciones de una estructura que habría operado mediante pagos y beneficios ilegales al interior de los sistemas carcelarios. Las diligencias son encabezadas por la Fiscalía Regional Metropolitana Occidente en conjunto con la Brigada Investigadora de Lavado de Activos de la Policía de Investigaciones y contemplaron procedimientos en 14 inmuebles. Entre los detenidos se encuentra Alex Vega, dirigente gremial de Gendarmería, además de su cónyuge y un funcionario, identificado como Mayor Farías. El allanamiento de La Laguna adquiere especial relevancia para el Maule, al tratarse del principal recinto penitenciario de Talca y uno de los establecimientos que forman parte de la infraestructura penitenciaria de mayor capacidad y de seguridad de la región. La presencia de funcionarios policiales y fiscales en el complejo responde a diligencias destinadas a recopilar antecedentes y elementos que puedan contribuir al esclarecimiento de los hechos investigados. Hasta ahora, la investigación no establece públicamente que el recinto talquino haya sido escenario de los delitos atribuidos a los imputados ni que funcionarios de La Laguna estén involucrados. Las diligencias forman parte de una investigación mayor que deberá determinar eventuales conexiones y responsabilidades. De acuerdo con los antecedentes entregados por el Ministerio Público, Vega es investigado por los presuntos delitos de cohecho, agravado y lavado de activos, mientras que su cónyuge estaría vinculada a este último ilícito. El fiscal regional Marcos Pastén informó que el Ministerio Público solicitó ampliar la detención a ambos imputados mientras continúan las diligencias destinadas a establecer el alcance de la eventual estructura investigada. La indagatoria se relaciona con antecedentes surgidos inicialmente en torno al Centro de Detención Preventiva Santiago 1, por las nuevas diligencias que buscan determinar si las operaciones investigadas pudieron extenderse hacia otros establecimientos penitenciarios. La denominada Operación Apocalipsis comenzó a conocerse públicamente en diciembre del año 2025 y ha permitido avanzar en una investigación sobre eventuales pagos, favores y beneficios ilegales dentro de las distintas cárceles de nuestro país. 8 de la mañana, 16 minutos, hacemos un alto, nos separamos un instante, luego volvemos con más noticias.
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0: Seguramente usted lo sintió y generó bastante preocupación en algunos minutos esta tormenta eléctrica que se dejó sentir en gran parte de la zona central del país. Y los cielos de Curicó, y yo puedo hablar específicamente de Curicó, ¿no? Y si bien es cierto, también en Linares o en San Javier, en cerca de Talca también, se pudo apreciar este fenómeno que para algunos también tiene doble significado, ¿no? Un espectáculo natural bastante bonito, pero también es bastante peligroso. Y si bien es cierto, estas tormentas eléctricas por varios minutos y varias horas, en realidad, estuvieron iluminando los cielos de la zona central del país, el estrentoso ruido que ocasionaba, ¿no es cierto?, la caída de estos rayos con los posteriores truenos, generaron muchísima preocupación en quienes a esa hora intentaban por lo menos dormir. Ah, fue al inicio, ¿no es cierto?, de la jornada de hoy, el 2 de octubre, finalizando ya la jornada de día jueves, ya por ahí a la medianoche, y nos encontramos con estas tormentas eléctricas que dieron paso después a una lluvia que por instantes fue bastante intensa, pero luego también se fue disipando, fue amainando y volviendo totalmente a la normalidad, lo que es hasta ahora, ¿no? Incluso ya no hay lluvia, pero habla las personas que están revisando constantemente el sistema del tiempo, monitoreando y sabiendo claramente qué es lo que va a pasar con las lluvias, es que se esperan precipitaciones para durante la jornada de la tarde, en algunos minutos más intensas en los sectores precordilleranos de la zona, pero que van a estar presentes durante toda esta jornada. Vamos a cambiar de manera de noticias y vamos a revisar todo lo que también está programado en informaciones y que tiene que ver también a esta hora de la mañana, y sobre todo una actividad que se va a conmemorar el próximo domingo 4 de octubre, que tiene que ver con la fiesta de San Francisco de Asís. Y se va a realizar incluso una bendición de mascotas que se llevará a cabo en la Gruta de Lourdes, ahí en la ex o lo que son las ruinas, ¿no?, de la iglesia San Francisco, aquí en la Avenida España. Bueno, una ceremonia cargada de simbolismo y también de espiritualidad se llevará a cabo este domingo 4 de octubre en la Gruta Lourdes, ubicada al costado de la iglesia de San Francisco, en el marco de la denominada Fiesta de San Francisco, actividad organizada por la Oficina de Turismo de la Municipalidad de Curicó, en conjunto con franciscanos conventuales, para conmemorar los 800 años de la muerte de San Francisco de Asís. La jornada comenzará a las 5 de la tarde con la presentación de la agrupación Chabaj, Voces del Júbilo. Posteriormente, a las 5:30 de la tarde, se va a realizar una memoria histórica para continuar con las actividades a las 17:45 horas, en un momento celebrativo que incluirá un relato sobre la muerte del santo. A las 18:10 será el turno del dúo folclórico Rosa Colorada, junto con bailarines de distintas parroquias, para finalizar a las 18:30 horas con el hito central de la jornada, la tradicional bendición de mascotas acompañada de un cierre musical. El encargado comunal de turismo, Cristian Moya, destacó la importancia de esta actividad y extendió la invitación a todas las familias curicanas. Escuchemos.
1: La actividad la organizamos como oficina de turismo y los franciscanos conventuales. Esta actividad parte a las 5, parte con una bienvenida musical, como dice la gráfica. Después viene, según el programa, memoria histórica, momentos celebrativos, homenaje folclórico. Y finalmente va a haber la bendición de las mascotas y el cierre musical. Esta actividad se va a llevar a cabo en la Gruta de Lourdes, que está en Avenida España, la entrada por la calle Las Heras, ahí en esa intersección. Nos van a acompañar los franciscanos que están en Curicó, que son tres sacerdotes, y distintas comunidades católicas de acá de Curicó. Nosotros tenemos la esperanza que sea una actividad bien bonita, que convoque a la familia. Muchas personas nos han manifestado su interés de participar, ya que mismo el sector de Avenida España, de John Kennedy, y todos los sectores cercanos y de todo Curicó.
0: Importante actividad que se va a conmemorar se va a realizar, ¿no es cierto?, para conmemorar la vida y obra de Francisco de Asís, este hombre cuyo nombre original era Giovanni di Pietro di Bernardone, que fue un santo umbro italiano, también conocido como el padre Francisco o fundador también de la orden franciscana, de una segunda orden también conocida como las hermanas clarisas, y también de una tercera orden conocida como la tercera orden regular y tercera orden secla, tras surgida bajas las autoridades de la iglesia católica en la Edad Media, destacando como una de las grandes figuras de la espiritualidad en la historia de la cristiandad. El historiador y contemporáneo Lanny White lo llamó el mayor revolucionario espiritual de la historia occidental, por todo esto que representa San Francisco de Asís, que lo han vinculado derechamente con la protección de los animales, ¿no? Públicamente y de manera conocida sabemos que toda esta historia de San Francisco de Asís va vinculada justamente al que él creía, respetaba, valoraba mucho también la vida de los animales, pero no solamente la vida de los animales, porque Francisco de Asís era un amante de la vida humana, de lo creado por la naturaleza, era amante específicamente de la creación en todo su esplendor, pero se centró obviamente en la espiritualidad, especialmente de los animales, y aquí también por supuesto que se tiene claramente en esta principal temática a Francisco de Asís en este día 4 de octubre, que se conmemora la fiesta de San Francisco de Asís. ¿Tenemos declaraciones de, no?, de los franciscanos, ¿no? Ok. Vamos a continuar con informaciones, especialmente a través de Radio Tropical Latina. Y nos vamos hasta Licantén, porque avanza para convertirse en una comuna cardioprotegida junto a la Universidad Católica del Maule. El convenio que busca capacitar a estudiantes, apoderados y a la comunidad a maniobras de reanimación cardiopulmonar y el uso de desfibriladores. Además de avanzar en la instalación estratégica de estos equipos en distintos puntos de la comuna, la Municipalidad de Alicante, en conjunto con la Universidad Católica del Maule, dio inicio a una importante iniciativa destinada a fortalecer la respuesta de la comunidad frente a emergencias cardiovasculares, avanzando en el desarrollo de una comuna cardioprotegida. El trabajo considera la capacitación de estudiantes, de jóvenes, padres y apoderados, y también a distintos integrantes de las comunidades educativas en maniobras básicas de reanimación cardiopulmonar, además de aprendizaje relacionado con el uso de desfibriladores externos automáticos. La iniciativa comenzó con actividades desarrolladas junto a estudiantes del Colegio Dr. Manuel Avilés y Nostroza, permitiendo acercar conocimientos prácticos que pueden resultar determinantes al momento de enfrentar una emergencia. El alcalde de Alicantén, Claudio Reyes Fuensalida, destacó el alcance del trabajo y la importancia de generar alianzas entre el municipio, la academia y distintos actores de la sociedad.
2: Estamos hoy día en el Colegio Dr. Manuel de Iloca, llevando adelante una iniciativa ícono en la comuna de Alicante y en la región también. Esta iniciativa son las comunas cardioprotegidas, y la primera comuna de la región es la comuna de Alicante, en conjunto con la Universidad Católica del Maule y su Escuela de Ciencias Médicas. El poder entregarle herramientas a nuestros niños, a nuestros jóvenes, a nuestros padres y apoderados, y también a las comunidades, para que se sientan cardioprotegidos, para que sientan seguros de que van a poder actuar en alguna dificultad, nos tiene muy contentos. El seguir trabajando con el mundo privado, con el mundo público, con el mundo de la universidad, claro está que genera un desarrollo mayor de las comunas, de las comunidades y su gente. Es por eso que nosotros estamos llevando adelante este tremendo proyecto, y de verdad que estamos muy agradecidos de poder entregarle una nueva herramienta a nuestra gente.
0: Bueno, uno de los estudiantes participantes también valoró esta instancia, destacando que estos conocimientos permiten estar mejor preparados para ayudar a otras personas ante una eventual emergencia cardíaca.
3: A mí me parece bien, porque puedo así ayudar a más gente que sea de, no sé, que esté, que tenga problemas cardíacos, por ejemplo, y entre más cosas.
0: Desde la Universidad Católica del Maule, el director de la Escuela de Enfermería, Oscar Quintanilla, explicó que uno de los principales objetivos son ampliar estas capacitaciones a la mayor cantidad posible de habitantes de la comuna de Licantén.
4: Queremos capacitar a la mayor cantidad de población de la comuna de Licantén en maniobras básicas de reanimación cardiopulmonar y manejo del desfibrilador. Importantísimo y tan fuerte como que estas personas que están aprendiendo hoy en día le pueden salvar la vida a una persona con estas maniobras básicas. Este convenio comienza con la Dirección Comunal de Salud, ya en donde inmediatamente se hace parte de todo el municipio de Alicantén en conjunto a la Facultad de Ciencias de la Salud de la universidad. Y tiene un aspecto muy importante, la bidireccionalidad. Y finalmente la tercera etapa es donde nosotros les vamos a decir a la comuna de Alicante, a la municipalidad, esta es la cantidad de DEAs que deberían tener. Y además, en conjunto vamos a buscar los recursos para poder adquirir estos desfibriladores y ubicarlos en los lugares donde estratégicamente la Escuela de Ingeniería en Informática en este momento está modelando datos y diciéndonos dónde deberían estar esos desfibriladores.
0: El académico explicó además que este trabajo se inició junto a la Dirección Comunal de Salud y posteriormente se amplió al municipio y a la Facultad de Ciencias de la Salud de la Universidad Católica del Maule bajo un modelo de colaboración bidireccional en la comunidad. La iniciativa también considera una etapa destinada a determinar la cantidad de desfibriladores que requiere la comuna y los lugares más adecuados para su instalación. Para ello, la Escuela de Ingeniería en Informática de la Universidad Católica del Maule se encuentra trabajando en el modelamiento y análisis de datos que permita identificar estratégicamente qué sectores donde estos dos dispositivos podrían generar un mayor impacto. Posteriormente, el municipio y la universidad trabajarán de manera conjunta en la búsqueda de recursos que permitirán adquirir los equipos e instalarlos en distintos puntos de Alicantén. De esta forma, el convenio busca no solo entregar conocimiento de respuestas inmediatamente ante emergencias cardiovasculares, sino también avanzar hacia una red comunal preparada y equipada para actuar oportunamente frente a este tipo de situaciones, favoreciendo, ¿no es cierto?, y fortaleciendo la prevención y la seguridad de toda la comunidad. Volvemos hasta la ciudad de Curicó para contarles, ¿no es cierto?, sobre la fiesta costumbrista que será, ¿no es cierto?, un panorama imperdible durante los próximos días en la ciudad de Curicó. Te lo contamos a la vuelta de comerciales.
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3: Bueno, ya aprueban subvención municipal para encuentro costumbrista de la Unión Comunal de Juntas de Vecinos en la ciudad de Curicó, actividad que es tradicional y que ya, ¿no es cierto?, se desarrolla los días 10, 11 y 12 de octubre en la Alameda Manso de Velasco, que es un panorama, ¿no es cierto?, paralelamente que se desarrolla, ¿no es cierto?, en Curicó y paralelamente con la fiesta de la Virgen del Carmen, ¿no? Una subvención municipal de 6 millones de pesos para apoyar a la organización de la 28ª edición del encuentro costumbrista ciudadano ilustre José Montes Elgueda, aprobó recientemente el Consejo Municipal de Curicó. La tradicional actividad organizada por la Unión Comunal de Juntas de Vecinos se desarrollará los días 10, 11 y 12 de octubre, fin de semana largo, ¿no es cierto?, en la Alameda Manso de Velasco, entre las calles Villota y San Martín, donde durante tres jornadas la comunidad podrá disfrutar de gastronomía, de artesanía y productos asociados a las tradicionales o las tradiciones nacionales, ¿no? La iniciativa, que fue destacada por el alcalde de Curicó, George Bordachar, quien resaltó la importancia de continuar respaldando este tipo de actividades que, además de poner en valor las tradiciones, contribuyen al desarrollo de los emprendedores y de la economía local. Escuchemos lo que dice el alcalde de Curicó.
4: Yo creo que esas son las cosas también que nos motivan, estas ferias, que hemos tenido estas ferias, y hoy día le entregamos los recursos a la Unión Comunal de Juntas de Vecinos, que antiguamente, ustedes se recordarán, la presidía don José Montes, después Noemí y ahora Rosita Castro, y son cosas que hay que seguir manteniendo, porque hay muchos emprendedores que vienen para acá también a tener sus negocios, sus cosas, que eso es lo que también hemos resaltado desde el inicio de nuestro mandato. Seguir trabajando con los emprendedores, seguir trabajando con estas fiestas costumbristas, porque hay que seguir motivando a la economía local.
3: Por su parte, la presidenta de la Unión Comunal de Juntas de Vecinos, Rosa Castro, valoró la disposición del Consejo Municipal para respaldar, ¿no es cierto?, una actividad que, con el paso de los años, se ha consolidado como una de las tradiciones importantes de la comuna.
5: Bueno, yo muy agradecida, porque la verdad que no me cabía duda que el municipio y el consejo nos iba a apoyar con esta iniciativa. La verdad que lleva ya 28 años y ha sido una tradición acá en Curicó y nunca la municipalidad nos ha dejado solos. Este año fue, por mi parte, más de lo que esperaba, porque en realidad yo sé que los recursos no son tantos. Pero bien, muy agradecida y esperando que este encuentro número 28 sea todo un éxito e invitando a toda la comunidad a participar en él.
3: La dirigente reiteró que el encuentro se realizará los días 10, 11 y 12 de octubre en su tradicional ubicación en la Alameda Manso de Velasco, entre las calles Villota y San Martín, extendiendo la invitación a las familias curicanas y visitantes a ser parte de esta nueva versión del Encuentro Costumbrista Ciudadano Ilustre José Montes Elgueda 2026. Contempla exposiciones de artesanía y productos asociados, además una variada oferta que busca poner en valor las tradiciones, la cultura y la identidad. Y hablando de fiestas, ¿no? En Rauco se viene la fiesta de la vaquilla y Mega Bingo 2026, que fue lanzado durante las últimas jornadas y que tiene una relevante significancia, ¿no? Para las 11 de la mañana del sábado 17 de octubre quedó programada la realización de la fiesta de la vaquilla y el Mega Bingo bailable organizado por el Club Deportivo Independiente de la comuna de Rauco. La actividad, que entre los premios considera 14 vaquillas y 4 millones de pesos a repartir, fue confirmada por el presidente de la organización, Sergio Fuentes, quien aseguró que ya se encuentra todo listo y dispuesto para el gran día.
6: empezamos en tierra derecha. Este fue el lanzamiento oficial de la fiesta de la vaquilla, Bingo Bailable 2026, el día 17, a contar de las 12 horas, a las 11 de la mañana se abren las puertas, y tenemos todo preparado, todo coordinado, que no nos falte ningún detalle, ambulancia, un contingente de carabineros durante todo el día, afuera y dentro del local, con una empresa de guardia también numerosa, y con el aporte y trabajando los socios del club también. Estos son 14 vaquillas a repartir y 4 millones de pesos también a repartir. Este año la novedad, que van a ser 14 juegos, otro año eran 12, ahora van a ser 14, y se juega de las 12 del día más o menos hasta las 21 horas, y después se continúa con 4 orquestas del baile. Que vale 10.000 pesos hasta el día viernes. El día sábado vale 15.000 pesos en puerta. Digamos que no se puede entrar en ningún tipo de alimento, porque todo va a tener adentro, todo, del agua mineral hasta la comida que ellos quieran, va a estar adentro, así que va a ser muy, muy riguroso la entrada, van a estar revisando a todas las personas, y no puede entrar nada, porque también tengo que resguardar los comerciantes que confían en nosotros, y nosotros también poder tener la seguridad de que les vaya bien, porque si les va bien a ellos, les va a ir bien a nosotros, y también la inversión es tremenda la que nosotros hacemos. No hay auspiciado, no hay nada, así que feliz de que ya estamos en tierra derecha. Pretendemos ya con esto llegar a vender los bingos que nosotros queremos.
3: Bueno, la realización de la actividad que ha, ¿no es cierto?, desprendido un especial interés por parte de la comunidad en general, fue destacado por la alcaldesa de la comuna de Rauco, Claudia Medina, quien dijo que desde el municipio siempre existirá el apoyo para el mejor desarrollo del evento.
7: Nosotros como municipio siempre vamos a apoyar a las organizaciones, en especial a los clubes deportivos, y días independientes, luego será Palquibú y así sucesivamente, a que crean esta necesidad, ¿cierto? Algo que es familiar, es una actividad que involucra mucha participación, y también quiero agradecer el tremendo trabajo que hay detrás del equipo del Club Independiente, sus socios, sus familias, porque esto es algo familiar. Es para poder, ellos tienen muchas expectativas sobre lo que ellos proyectan y quieren hacer en un largo plazo, así que yo creo que eso viene a beneficiar tanto a las familias rauquinas como también a nosotros, a darnos a conocer como comuna. Insisto, Rauco se ha ido dando a conocer, para mí me enorgullece eso, así que se están atreviendo más las organizaciones, sin miedo a hacer cosas, así que yo creo que es un bonito logro, y los invito a todos a que vengan este sábado 17 de octubre, ¿cierto? A contar de las 11, a las 12 y media parte exactamente de la actividad, van a haber varios premios, ¿cierto? Eso puede beneficiar mucho, hay un premio para alguna familia que es relevante, así que lo invitamos cordialmente, vamos a tener seguridad, estacionamiento y todo el apoyo desde el municipio a esta institución que hoy quiere hacer algo distinto.
3: Bueno, la fiesta de la vaquilla y el Mega Bingo Bailable 2026 se va a desarrollar en el Estadio Municipal de Rauco, y como ha sido una tradición, se contará con un importante número de stands de degustación de comidas y tragos típicos de la zona. Importante actividad a la cual usted también está cordialmente invitado a participar. Bueno, y otra actividad que se va a desarrollar, sí o sí, llueva o no llueva, y si llueve, se va a hacer bajo techo en el cementerio municipal de Curicó, con la conmemoración del Día del Hospital y de quienes fueron, ¿no es cierto?, durante su vida funcionarios de la salud y que se encuentran fallecidos, ¿no es cierto?, y están descansando en el Campo Santo Curicano. La actividad tendrá lugar en el cementerio. A las 6 de la tarde de este viernes está programada la ceremonia del recorrido histórico-cultural, a través de la cual se rendirá un homenaje a las y los funcionarios de los del hospital, especialmente de Curicó, cuyos restos descansan en el cementerio histórico-cultural de esta ciudad. Lo anterior, que fue confirmado por el director del Campo Santo, don Luis Figueroa Bravo, quien destacó el trabajo organizativo junto al Comité del Patrimonio Cultural del Hospital Provincial, que busca recordar y rendir homenaje a las y los funcionarios que un día dedicaron su vida a la salud de la comuna. Para ello, agregó Figueroa, se contará con el acompañamiento de la Orquesta Infantil Juvenil de la Corporación Cultural de Curicó y del Orfeón Juvenil de Molina, siendo una actividad abierta para toda la comunidad.
8: Va a estar una orquesta clásica, va a estar también el Orfeón de Molina, que nos va a acompañar ese día. Y bueno, y mucha gente que hacemos la invitación, invitaciones abiertas a la comunidad, pueden venir toda la gente que quieran a hacer este recorrido histórico-cultural y también agradecer a quienes durante muchos años velaron por la salud de los curicanos. Hay gente, bueno, podemos recordar a mucha gente como matronas, choferes, auxiliares, en fin, pero hoy día llegó la oportunidad de los curicanos de rendir un homenaje a quienes se entregaron por completo en esto de la salud.
3: Bueno, la ceremonia, ¿no es cierto?, en la que están invitados, se considera el rescate de la tradicional romería al cementerio municipal en homenaje de los funcionarios del Hospital de Curicó que se encuentran fallecidos y que fue valorada por la encargada del Comité del Patrimonio Cultural del Recinto Asistencial, Rosana Álvarez, quien resaltó la significancia de la ceremonia y el recorrido histórico.
9: Y por eso para nosotros es tan significativo esta unión con el cementerio, porque muchos de nuestros funcionarios ya partieron, pero en su momento formaron parte de este hospital y ayudaron a construir lo que hoy somos, un gran hospital referente de la provincia, y por lo tanto merece la pena recordarlo. Además, dentro de nuestra parte del comité estamos rescatando una tradición muy antigua que viene de datos que la verdad va prácticamente más de 50 años, donde los funcionarios realizaban esta romería al cementerio, recordando a los funcionarios que fallecieron.
3: Importante, entonces, actividad que se va a desarrollar hoy en el cementerio municipal. Vaya usted también a acompañar esta bonita actividad, que obviamente viene a conmemorar el día del hospital a partir de mañana, ¿no es cierto? 3 de octubre en todo el país se celebra los hospitales y especialmente en Curicó, entonces esto está pensado para todos quienes trabajaron ahí, quienes rindieron de alguna manera su vida al servicio de la salud comunal. Importante actividad entonces del cementerio municipal. Bueno, durante la jornada de ayer que se realizaron diversas manifestaciones, todo esto va por el paro que había convocado la CONFECH, Confederación de Estudiantes de Chile, y que Talca se sumó el llamado al paro convocado y realizó una masiva marcha por las distintas calles de la ciudad de Talca. Fíjese que la jornada de ayer, que fue marcada en todo el país por la movilización ciudadana y que emergió en una forma de marcha adornada por los lienzos y las pancartas repletas de indignación, llamado que fue a congregarse en el CREA de Talca, en la calle 11 Oriente, para posteriormente atravesar la Alameda en dirección del centro, y el objetivo fijado era la cúpula ahí de la Plaza de Armas de la ciudad de Talca. La respuesta de los convocantes de la protesta nace del presupuesto anunciado por el gobierno del presidente José Antonio Kast hacia las distintas carteras, y al tratarse de las confederaciones de estudiantes, las causas apuntaban mayormente hacia los recortes en educación. Sin embargo, el descontento generalizado buscó múltiples causas a raíz del malestar nacional por ahorros presupuestarios en desmedro de los derechos sociales en favor de los del mercado, ¿no? Situación que generó también una situación bastante compleja entre estudiantes que marchaban, ¿no es cierto?, que se manifestaban, y otros estudiantes que pertenecían a la Universidad Católica ahí en Santiago, ¿no? Uno era un grupo manifestante de estudiantiles y otro un grupo de jóvenes que participan en el proceso de solidaridad y otras en la Universidad Católica. Y al verse, una vez que se toparon, ¿no es cierto?, en la calle, lamentablemente fueron agredidos. Y lo que aquí criticamos claramente, ¿no?, es principalmente todos tenemos derecho a manifestarnos libremente, de manera muy respetuosa hacia el otro, ¿no? Sin violencia. Cuando ocurre este tipo de hechos de violencia, lamentablemente saca, desencuadra o le quita el objetivo a lo que son las marchas estudiantiles, y principalmente con situaciones que claramente tienen que ver con este tema. Por lo tanto, el repudio fue generalizado de manera muy transversal, ¿no es cierto?, con los hechos que acontecieron y acaecieron durante las marchas estudiantiles en Santiago. Vamos a la pausa y luego volvemos con nuestro entrevistado de los días viernes, que ya está tomando posición aquí en nuestros estudios.
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0: 8 de la mañana, 51 minutos. Ya está en nuestros estudios, está instalado para conversar en esta nueva jornada de día viernes el diputado de la República, don Javier Muñoz Riquelme. ¿Cómo está, diputado? Gusto saludarlo. Buenos días.
1: Muy buenos días, don Sergio. Gusto saludarlo y también saludar, por cierto, a todos nuestros auditores de Radio RTL en las diferentes regiones que nos escuchan.
0: Así es, pues no son pocos. Son bastantes auditores que siempre se informan a través de nuestras señales y sobre todo esta hora que estamos conectados en toda la zona central.
1: Oye, un saludo muy especial a todos los adultos mayores que nos escuchan.
0: Muy bien.
1: ¿Usted diría por qué? Bueno, porque octubre es el mes del adulto mayor.
0: Ah, qué bueno.
1: Así que hay que saludarlo.
0: De todas maneras, un mes bastante especial octubre, no solamente de los adultos mayores, pero aprovechamos también de enviar el saludo, también el mes de la salud mental, que es un tema importantísimo en nuestro país, ¿no? Diputado, bueno, hay temas, varios temas importantes en realidad, pero quiero partir por uno de los que ya dio a conocer el presidente de la República hace unos días atrás en una cadena nacional y que da cuenta sobre este ingreso, ¿no?, del proyecto del presupuesto de la Nación para el año 2027, en donde incluso ha generado diversas reacciones de manera transversal, manifestaciones incluso de diferentes entidades como la CONFECH, que se manifestó durante la jornada de ayer, entre otras instituciones. Y, porque aquí hay ciertas dudas, algunos reparos, pero inquietan, ¿no es cierto?, al saber recientemente si es que estos recursos van a estar el próximo año sin tener recortes para distintos ámbitos, ¿no? Eso es un tema que ha estado viéndose durante varios días.
1: Bueno, mira, en el tema presupuestario, efectivamente el día miércoles tarde ingresó al Congreso Nacional la propuesta de presupuesto año 2027, que es la primera que elabora directamente el presidente Kast y su equipo. Y creo yo que obviamente eso gatilla mucha atención comunicacional y preocupación.

0: hay una situación social y económica, laboral en este país hoy día que nos está golpeando muy fuertemente.
1: Claro que sí.
0: Y ahí donde uno espera, ¿cierto?, que el acento esté orientado a recuperar las fuentes laborales que cientos y miles de chilenos han perdido. Y para ello es muy necesario que este presupuesto esté focalizado en la inversión pública, uh-huh, en generación de obras que generen empleo, que generen reactivación económica y por lo tanto ayuden, ¿cierto?, a paliar los fuertes impactos que están generando y que van a seguir generando, por lo que se sabe, sobre todo los derivados del petróleo y los combustibles, dado que tuvimos ayer una nueva alza, tuvimos, ¿cierto?, y tenemos anunciado nuevas alzas hacia el futuro. Y además, en esa dimensión, el presidente Trump no cede y la guerra continúa, y eso va a seguir afectando fuertemente el bolsillo de las y los chilenos. Y además el gobierno no está en disposición de inyectarle nuevos recursos al MEPCO de forma tal de que esos impactos a la comunidad sean menores o se acentúen en el tiempo. Y por lo tanto, el primer foco, ¿cierto?, es la recuperación de las fuentes laborales perdidas por las y los chilenos y la calidad del empleo. Segundo, los temas de seguridad. Y ahí tenemos problemas no menores, ¿cierto?, porque incluso una serie de reformas que se estaban planteando, el gobierno anunció que las iba a tener que retirar del Congreso porque estaban mal planteadas y recibió fuertes críticas de sus propios sectores que lo respaldan. Por lo tanto, ya no es solo un tema político, o sea, es un tema que claramente ahí la mirada en materia de seguridad no ha sido la adecuada, y por eso que los índices de delincuencia, las muertes, ¿cierto?, con alta connotación pública, la reciente muerte de un cabo segundo de carabinero, el tema del narcotráfico, digamos, que sigue penetrando las instituciones.
1: Claro.
0: Miras tú lo que estaba pasando en Talca días atrás, en Gendarmería. Uh-huh. Las revelaciones, ¿cierto?, de otras situaciones delictivas. Entonces, hay en tema de seguridad un fuerte vínculo entre el micro y el narcotráfico versus la comisión de delito. Y por lo tanto, es un tema que se tiene que seguir

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0: 8 de la mañana, 58 minutos.
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Oye, la musiquita que tenemos. Ya. Gracias, Kiki Olivares. Ahora sí. Oye, la musiquita que tenemos, viejo. La musiquita que tenemos, viejo. ¿Cómo dice que le va? ¿Qué tal? ¿Qué tal? ¿Qué tal, festival? Buenos días. Bienvenido. ¿Qué tal? Buenos días. Bienvenido. Kiki Olivares me dejó activado el defecto aquí. El defecto de la mesa. Junto a Megatel, junto a Casco, el amigo Lucho, junto a Biomas, arrancamos este programazo día viernes en la Tropical Latina. ¡Déjalo!

0: Me mandé un nicazo a la empezar. Me mandé un nicazo. Saludos. A propósito, saludos para Nicolás Ramírez. Saludos a Nico Ramírez. A propósito de... Estamos acá.
1: Sabor.
0: Digo, compadre Nico. Dale un poco menos, le decía yo. No, mal, le decía.

0: brinca. Muy sexy, pero brinca. Pon la manos arriba, 9:20. 9:20 minutitos, manda tu mensaje ahora ya. Ahora al tiro, ahora ya.
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0: Póngale nomás, póngale nomás.

0: Saludos para el John Terry, que está de cumpleaños, oye. Hoy habrá empezado a celebrar la noche, oye.
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0: Habrá empezado a celebrar la noche el John Terry, oye, que no aparece.

Oye, comenzaste a celebrar la noche del cumpleaños, John Terry. ¿Cuántos son ya, viejo? ¿60? ¿60? Ya. Sigo de inmediato con los temitas pedidos. El Súmale, primo, luna perdida, ya. Vale.

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0: 9 de la mañana, 28 minutos.
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orgullosa, la orgullosa. Y ya nomás. 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
1: ¡Uy, uy!
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3: ¿Sabe

0: que llegó con las mañas ayer allá, el Chocolito. Una Colchagua. Oiga, don Chocolito. Don Choco. Córtela, pues, córtela, pues, don Choco, córtela. No vaya a salir tranquilado, ¿eh?
1: ¡Suena! ¡Suena! ¡Santiago de Chile! ¡Para vos! ¡No, mi amor!
0: No, no, no, no, no. A ver. No las malas mañas de cosas extrañas, no. Que llega ahí tirando las manos el compita ahí. Sí. Nada relacionado con algo delictual, por si acaso. Lo aclaro, porque la gente, como es hoy en día, bueno, sí, cualquier cosa. Se cayó nomás. Son Choco. Choco Panda. Saludos para el Chayanne también. Bueno, don Chayanne. ¿Qué será don Chayanne? No lo he visto. Bueno, el otro día no.

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1: 10 de la mañana.
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0: Spain is your fault. Buena minute.
1: Buena, Levan Alondo. Esta es la banda de Juan Brizuela. No te olvidí. Ahí tenéis que pedir el tema. ¡Chao, loco!
2: Mami, te gusta poco. Mami, te gusta poco. Buscan. Ahí la van a atender, señora, ya. Ahí la atenderá al tiro, ya. Que justo estábamos al aire y buscaba una señora. Vamos con la de Ríos, Megamix, DJ Elvis. Saludos, mi compa. DJ.

Muy bien. 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
1: ¡A bailar, a bailar!
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0: 10 de la mañana. 29 minutos. 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
1: ¿Cacharon la última, no? ¿Cacharon la última? Yo no sé, ¿a dónde están los votantes que ahora no lo defienden? Ministro Quiroz confirma fin a Yo Elijo Mi PC. Se evalúan programas y muchos se encuentran con riesgo. El proyecto de presupuesto 2027 dejó sin recursos al programa de Junaev, que entrega computadores a estudiantes. El programa Yo Elijo Mi PC, poniendo fin de aprobarse la propuesta en sus actuales términos a una política que se ha mantenido durante 17 años y que este año benefició a más de 96.000 escolares. Se trata de las actuales becas de acceso a tecnología, información y comunicaciones TIC, programa que recoge la política iniciada en 2009, que actualmente entrega notebook a estudiantes de séptimo básico y establecimientos públicos y a alumnos focalizados de colegios particulares subvencionados. La iniciativa contó con en el 2026 con cerca de 35.000 millones. Sin embargo, en el proyecto, para el próximo año desaparece el financiamiento explícito del programa y no se identifica una asignación equivalente. La medida forma parte de una serie de ajustes incluidos en la partida de educación, cuyo presupuesto global aumenta levemente en términos reales, pero contempla disminuciones en programas específicos. Entre ellos también se encuentra una baja del 46,71% en recursos destinados a liceos bicentenario. Toma. Ahí tenéis. Más de 96.000 estudiantes recibieron computadores este año. Durante 2026, un total de 96.100 estudiantes fueron beneficiarios en la entrega de notebook a través de las becas TIC. Los equipos entregados este año corresponden a computadores portátiles de 15 pulgadas con software y contenidos educativos, herramientas de accesibilidad y conexión móvil a internet durante 12 meses. La política tiene sus orígenes en el 2009, cuando durante el primer gobierno de Michelle Bachelet se puso en marcha, Yo Elijo Mi PC. Inicialmente dirigido a 30.000 estudiantes de séptimo básico de colegios particulares subvencionados, seleccionados principalmente por vulnerabilidad y rendimiento académico. Posteriormente, en 2015 se sumó Me Conecto para Aprender, el que amplió la cobertura a estudiantes de la educación pública. Bueno, ambas iniciativas terminaron agrupadas en las actuales becas TIC administradas por Junaev. De mantenerse la propuesta del Ejecutivo durante la discusión presupuestaria 2027, sería el primer año en 17 años, sin entrega de computadores bajo esta política. La decisión fue cuestionada por el diputado Juan Santana, PS, integrante de la Comisión de Educación de la Cámara, quien incluyó la desaparición de los recursos para computadores entre los principales reparos al presupuesto presentado por el Ejecutivo. Desaparece el presupuesto del programa de computadores de Junaev, afirmó el parlamentario. Hace menos de un año, la ministra María Paz Arzola decía que no le hacía sentido recortar presupuesto a los liceos bicentenarios porque había evidencia de que estos funcionaban. Y hoy, con su propio presupuesto en la mano, le quita prácticamente la mitad, de 6.500 a 3.600 millones, sostuvo. Los reparos se producen en medio de una discusión más amplia por los ajustes contemplados en educación. El proyecto también establece nuevos límites máximos de horas de docentes para los servicios locales de educación pública, SLEP, que dicho sea de paso funciona muy mal.
2: Sí.
1: Lo digo responsablemente, SLEP. Modificaciones que podría impactar en la cantidad de jornadas docentes que pueden financiarse durante el 2027. Aunque las cifras por sí solas no permiten concluir que necesariamente se producirán despidos, puede pasar. La entrega de computadores, sin embargo, arrastra cuestionamientos por su ejecución. En el 2024, Contraloría detectó que más de 5.000 computadores adquiridos por Junaev permanecerían almacenados sin ser entregados a estudiantes y habían quedado obsoletos. ¡Wow! ¡Malo también! Dos años antes, el organismo reconoció que casi 30.000 alumnos de colegios particulares subvencionados que cumplían con los requisitos quedaron sin equipos debido a restricciones presupuestarias y aumento del dólar. ¡Malo también! El programa incluso estuvo cerca de enfrentar un fuerte ajuste en el presupuesto del 2026. Durante aquella discusión se repusieron 9.796 millones y se restituyó la glosa para mantener la cobertura prevista. El gobierno, por su parte, ha defendido que el presupuesto 2027 busca concentrar los recursos en sus prioridades. ¿De ellos? Porque así como van, los únicos beneficiarios de cosas son ellos. Lo digo responsablemente. Según la presentación oficial del Ejecutivo, Educación dispondrá de 17.3 billones y los recursos permitirán financiar más de 3.500 millones de más de 3.500 millones de estudiantes, mantener la alimentación escolar para 1.8 millones de niños y la gratuidad para 600.000 estudiantes. Es lo que corresponde. Ahí no lo podemos felicitar, es lo que corresponde. Corresponde que los niños que tengan su alimentación, corresponde que los niños tengan su pase escolar, corresponde que los niños que tienen buenos promedios, que se sacan la mugre, tengan sus becas, corresponde que los niños de esfuerzo tengan su computador. Es una estupidez lo que están haciendo, de verdad, lo digo abiertamente. Una estupidez como muchas cosas las cuales ya vienen haciendo este gobierno. ¿Ah? A mí no me gusta hablar mucho de política, les soy súper sincero, no me gusta. Pero encuentro penca, de verdad, la forma en la cual están gobernando estas personas. Si a un niño o niña, buen promedio, porque obviamente tienes que cumplir requisitos para que te den un computador. No es que te lo den si tienes un promedio 4. No, te piden, te exigen cierta cantidad de promedios, ciertas cosas. Si cumplen con eso, oye, dáselo. No podéis quitar, o sea, ¿cómo? Hay niños que no tienen recursos para comprar ni siquiera muchas veces los útiles y se los consiguen. Pero son buenos alumnos. Ellos se merecen un computador. Ya está bueno, ya paremos el deseo. Primero la cuestión ya del combustible, que ya, que subió allá, que subió acá, que la 300 y tantos pesos subió la otra vez. Ahora ha ido subiendo. ¿Qué le llama la culpa a Estados Unidos? ¿Qué le llama la culpa aquí? ¿Qué le llama la culpa allá? Ahora en educación, quitándole este beneficio a los niños, ¿qué van a hacer el día de mañana? ¿Les van a quitar las becas? ¿Les van a quitar el pase escolar? ¿Les van a quitar la alimentación? Insisto, a mí no me gusta mucho hablar de política, pero encuentro muy penca y muy estúpido lo que está haciendo este gobierno. En serio. En muchas cosas.
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1: 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Ya está bueno. Ya.
0: En las manos.

0: Ay, no sé si reír o llorar, güey.
1: Sí.
2: Siguiendo con lo que estábamos hablando de los recortes de educación,
1: sí.
2: Lo del combustible,
1: sí.
2: Se nos olvidó mencionar los recortes que también hicieron a la salud.
1: Sí.
2: No, cierto. ¿A dónde están los que lo defienden? ¿A dónde están los que lo defienden ahora?
1: Sí.
2: ¿A dónde están? Para los malos políticos va esta canción. Para los malos políticos. Para los políticos penca esta canción.
3: Bueno.
2: 40 años, John Terry. Bueno, John Terry. Escuchen esta canción, los penca. Escuchen. Yo no he dicho nada. ¿Quién?

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0: 10 de la mañana. 58 minutos.
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0: Sí. 11 con 10 minutitos. Voy con audio de inmediato. Tenía mensajes pendientes. Ya. Ahí sí. Ah, mi compadre. Me habló temprano mi compadre. Recién caché, compita.
1: Buen amigo Zorrito Farías Malverdis. ¿Cómo está, compadre? ¿Cómo va? ¿Cómo lo ha tratado la vida?
0: Bien, pues, mijo. ¿Y usted, compita, cómo está? Audio.
2: Hola, Carlito, ¿cómo estás? Espero que se encuentre bien. Le pido un tema, por favor, de Noche de Bruja. Gracias, Carlito. Cuídese.
0: Vale, cuídese. Chavito, vale.
3: Bueno, Zorrito, don Jorge Algar acá sin balón, póngale hartas canciones nomás todo el día, nomás los políticos nomás ya los tienen. Pero en la cueva, ya, con la encina, la comida, la verdura, la papa, la... Todo, oiga.
0: Sí, es verdad, verdad. Es verdad.
3: Y ellos así hinchados los bolsillos, Juan.
0: Pero estoy claro, estoy claro.
3: Va encima esa cuestión del TAC. Esa del TAC ya deberían haberla sacado ya, esa cuestión ya. Y todavía lo están sacando plata a nosotros, Juan.
0: Es verdad.
3: Ya, Zorrito. Vale. Nos vemos. Póngale hartas canciones, hermanos políticos.
0: Saludos, copita.
4: Quiero saludar a una amiga de ahí de la bodeguita, al dueño del negocio, a don Julio.
0: ¿Dónde es eso, la bodeguita?
4: Y a Ingrid, a Nati, Gemi, Jessica, Carmen y Carmen.
0: ¿Dónde es la bodeguita, oiga?
4: Y Pia, Ingrid.
0: Uy, como 500.
4: Estas son las niñas que están trabajando ahí en la bodeguita también.
0: Saludos para ahí y a las chiquillas regalonas con... Ay, harto personal, bueno. ¿Dónde queda la bodeguita, oiga?
4: Todas trabajando ahí, son muy buenas. Son muy buenas, atiende bien la gente. Le ha ido súper bien al dueño del negocio.
0: Qué bueno, qué bueno, qué bueno. Oiga, pero ¿dónde queda la bodeguita? Coméntenos, coméntenos.
5: ¿Cómo amaneció el joven ahí?
0: Buenos días.
5: Está malo este país, Carlito.
0: ¿Ya?
5: Si seguimos así.
0: ¿Qué? Ya, a ver, ¿qué?
5: Olvídese.
0: Sí, no, si la cosa está ahí, ¿eh?

0: ¿Qué que no vio?
1: La bodeguita que hay en la villa de San José para adentro.
0: ¿Pero en Chimbarongo?
1: En San José para adentro, solito Calafaría.
0: ¿Chimbarongo?
1: Ahí está teniendo la bodeguita. Ya.
2: Gracias. Oiga, zorrito, las mejores votaciones fueron en Chimbarongo.
0: Muy bien, 11:16, ya se acabó el tema política. Ya, paremos. Ya era, como les dije yo cuando hice el comentario, a mí no me gusta hablar de política, pero hay cosas que hay que decir, hay cosas que hay que mencionar y no hay que hacerse leso.
3: Sí.
0: Ya, así que eso. Ahora, avancemos, continuemos. Musiquita, saluditos. Ya lo que usted necesite. Para eso estamos acá en la radio. 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Y antes que se me olvide, hay un señor que perdió la billetera, chiquillo. Anduvo entre la Nirculauta, Juan Jiménez, 11 de septiembre, Villa El Álamo, Parque Lauca. Ese fue más o menos el trayecto, para que usted se haga una idea. Es una billetera negra con documento de don Luis Roberto Fuensalida Cornejo. Luis Roberto Fuensalida Cornejo. Si alguien los encontró, avísenos a la radio. Documento de Luis Roberto Fuensalida Cornejo.

0: Esta hay que presentarla como corresponde, viejo. Aquí está. R15. Nico en las perillas. No, ¿verdad que Nico ya salió ya con John Rosales? Sí, ¿cómo se cambió tan rápido de consola, cierto?
1: Sí. No, no, no, no.

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0: 11 de la mañana. 31 minutos. 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

0: manos arriba todos juntos. ¿Qué sería de mi compita Melo Sound? Melo Sound. Compadre. Panito. No, el Melo. Bueno, compita, bueno. ¿Qué será de mi compita? ¡Juan Carlos! ¡Juan Carlos! ¿Quién sería del Garrido también?
1: Sí.
0: Va, no, del Lobos. Ay, ahora el Lobo. Ya, voy a tocar los temitas del Melo Sound. Me lo pidió. ¿Saben quién me lo pidió el del Melo Sound? El chiquillo de aquí del. De allí de Tinguiricaqui. Para ti, Lucho Perno.

0: Oye, saluditos tengo para... Para nuestro amigo de ahí de la ferretería, don Luciano. Bueno, don Luciano. Saluditos para el Jairo Allende, que está enamorado de un compañero de trabajo. ¡Chu! ¡Ah, no te besaba! ¡Jairo! Por allá, por los chimbarongos, por los chimbarongues, que están mandando mensajes de los chimbarongues. Mira, vaya, reclárale nomás el amor. ¡Viva el amor! ¡Viva la diversidad sexual! ¡Ámense, ámense todos! ¡Quiéranse mucho! Respete la diversidad de usted, amigo, amiga, que no, como que no, para dejarlo para su compañero de trabajo.
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0: Esta canción va. Bueno, los Yotaike van apareciendo los old school. Tenía guardado el número, no me habláis nunca. Bueno.

0: Ya. Voy con audio.
1: Seamos otra cosa. Ajá.
2: ¿Cómo estamos? Buenos días. Aquí muy habla buena. Tu amigo Pablote. Aquí lo estamos escuchando. ¿A qué hora llega la lluvia? Mira, que tengo que ir para el centro. No quiero no ir a mojarme.
3: Y vamos con las palmas arriba.
2: Ya, Marito, que esté bien. Ahí lo paso a ver más rato.
0: No, no va a hacer nada aquí. Pasar para acá. No. Anda, hacer lo que tenés que hacer nomás. Y después te vas para tu casa. Estamos ocupados aquí nosotros, hombre.

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1: 12 horas, 4 minutos.
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0: 12 horas, 15 minutos.
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0: Valdés, que debe estar por ahí en sintonía. Buena, Panchito.
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0: Oh, me dicen que está lloviendo a todo ritmo en Santa Cruz. Pumanque está lloviendo. Lloviendo, sí. En Pumanque está lloviendo porque andan los amigos de. El Jason con el otro compita para allá. En Santa Cruz también está lloviendo. Ay, ay, ay. Se viene para acá la lluvia, viejo. Vamos cerrando la boca, vamos cerrando la boca.
2: Carlito, ¿cómo estás? Espero que estés bien.
0: ¿Cómo?
2: Carlito, ¿cómo estás?
0: Carlito,
2: espero que estés bien.
0: Está? Bien.
2: Carlito, ¿me podría colocar la canción de María José Quintanilla, la nueva, por favor?
0: ¿Cuál?
2: Gracias, cuídese, que esté bien.
0: ¿Cuál quiere usted? Porque hay gente que a veces se equivoca y pide la nueva pensando de que es otra canción.
3: Sí.
0: Dígame el título del tema para tocárselo al tiro nomás, mijito. Tipo. Usted me dice cuál. Claro, porque yo puedo tener la última, pero hay personas que dicen no, que la anterior o la otra era la última, porque no han escuchado la que saca
3: ¿sí?
0: la chiquilla recientemente. Así que usted me dice el nombre de la canción. Se la toco al tiro, mijita. El Déjalo tengo yo acá. Había otra más de la Cote que no sé dónde la tengo guardada. Las canciones las tengo escondidas hoy. Nah, mentira. Son las 12 con 19 minutitos. La leyenda.

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0: 12 horas, 27 minutos.
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0: Semana 22 para la una. 22 para la una, voy con audio.
1: Hola, mi niño, buenos días, ¿cómo estás?
0: Buen
1: Espero
0: día.
1: Que estés bien, que tengas una buena tarde.
0: Igual, pues.
1: Zorrito, quiero escuchar a Loli Piria del Valle, porfa. Besitos, soy
0: estas
1: María
0: son
1: Elena.
0: Peticiones, pues.
1: Cuídese,
0: peticiones.
1: Que esté bien, chao.
0: Mire, estas son peticiones. Vamos a grabar lo nuevo, ¿eh? Se viene, ¿sí? Se viene lo nuevo de los Loli Piria del Valle con Melo Sound. ¿Ya?
1: Hola, mi niño, buenos días, ¿cómo estás? Espero que estés bien, que tenga una buena tarde. Solito quiero escuchar a Loli Piria del Valle, por favor.
0: Ni un problema, mijita.
1: Besitos, soy María.
0: Cuídese, cuídese, ni un problema. Vamos a preparar lo nuevo de Loli Piria del Valle junto a Melo Sound. Sí. Arriba, vamos con el llanero de Ñuble, pedido y tocado.
2: 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El recuerdo y el alma no mueren, solo muere quien es olvidado.

Érase una vez un grupo de amigos que quería comer un cordero, pero nunca se pusieron de acuerdo. Jodió el cordero. Calla ahí, tal vez. 12:44. La programadita ya lo Olimpia del Valle. Los voy a... No me dijo la señora qué canción quería de la Cote Quintanilla. No me dijo la señora, así que señora, mándeme el datito. A ver si es la misma que yo tengo lista para tocársela. De la Cote Quintanilla. Porque se viene la brincadera. Súbete pronto que no te espera. Ya.

Antes de ir con la canción pedida, atención, se vende sitio en parcelación a Palta, comuna de Palmilla. 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

0: Ale DJ.
1: Era broma nomás, profe, era broma.
2: Tócale, Carlos, tócale, Carlos, tócale, Carlos. Buena, Carlito.
1: Buena, profe.
3: Qué zorro.
1: Muy bien, el más 569-7404-5986. Ese numerito. Diga.
3: Bueno, ¿y qué hora es, zorrito? 12. No, eso en la feria de la garrapata.
1: 12, me equivoqué, dije mal la hora.
3: Bueno, ¿y qué hora es, zorrito? No, eso en la feria de la garrapata.
1: Hola, zorrito, me coloca. Uy, no alcanzo. No alcanzo más temas. Cortito y apretadito el llamado. ¿Qué tal? Buen día.
4: Hola, zorrito, ¿cómo estás?
1: Bien, cortito y apretadito, 30 segundos, vamos.
5: Sí. Ya, 1, 2.
1: No, en serio.
5: Oiga, ¿qué hora es, zorrito, al final?
1: ¿Ah?
5: ¿Qué hora es al final?
1: 12:54, ¿estamos listos en la hora ya?
6: Sí.
5: No, pero es que usted te equivocaste,
1: pues. Me equivoqué, pues, ¿qué hora dije?
5: Dijiste que era las 12:54.
1: Ya, tírate el fome ahora, Raúl. Oye, mátalo, mátalo para que lo tiremos ahí, mátalo.
5: Yo lo tengo listo para que vaya como el pato al jardín de tu casa.
1: Ya, nomás, no, ya no, ya, porque fue una persona que sí quiso ganarse una luquita y cortar el pasto, así que no se preocupe. No se preocupe, amigo. Ya no,
5: ya. Ah, ya le cortaron el pasto.
1: Sí, una persona que sí necesitaba luquita cortó el pasto, no como el otro que no contesta.
5: Vamos.
1: Nos vamos.
5: ¿Usted sabe cómo se dice
1: suegra en chino? No. Chao, viejo, cariñato. Chao, chao. Gracias por la sintonía. Gracias, Gasco, el amigo Lucho. Gracias, Mebatel. Y gracias, Bioma. Estamos listos ya, hace rato. Escuchote.
7: Partir el tren y
1: escuchote. Ya, viene la noticia, no se mueva. ¿Cuántos son?

0: queja.
1: Ya, no, si tenía razón, es que el caballero me faltó una vez. Ah, verdad, ya, sí.
2: Vida mía.
1: Vendo, atención, vendo. Tenía razón, es caballero. Me derrotó aquí. Vendo sitio en parcelación a Palta, comuna de Palmilla. El sitio consta de 1500 metros. 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Verdaderos interesados. 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Ahora sí, me voy.
0: ¡Ay, qué dolor!
1: ¡Eso!
0: ¡Se alejen!
1: ¡Gracias, Perito!
0: ¡Llevan

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2: 12 horas, 59 minutos.
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5: ...84 detenidos dejan diferentes operativos de captura de prófugos de la justicia en la región de O'Higgins. Sigue la investigación de la detención de los cuatro carabineros que fueron detenidos por una investigación ligada a vehículos robados. Todo esto y otra información, recuerde que hoy día es el programa de la diputada Carolina Cucubide. Muy, pero muy buenas tardes, gusto de saludarles a todos los que nos sintonizan a través de la radio. Recuerde que hoy día es el programa de la diputada Carolina Cucumides y por eso que lo vamos a hacer rapidito lo nuestro, 84 detenidos dejan operativos de la captura de prófugos de la justicia en la región de O'Higgins. El procedimiento se desarrolló en diferentes puntos de la región donde participaron unidades especializadas de carabineros. De un total de detenidos, el 60% es reincidente. Estas 84 personas fueron detenidas en la región de O'Higgins en el marco de operativo de búsqueda de prófugos de la justicia desarrollado por Carabineros de Chile entre el 29 y el 1 de octubre. El jefe de la sexta zona, el general Guillermo Bolívar Huichacoy, estas fueron las palabras que dijo a través a los medios de prensa referente a estos procedimientos en diferentes partes de la región de O'Higgins.
6: En el plan de búsqueda de prófugos desarrollado por Carabineros de Chile entre el 29 y el 1 de octubre en la región de O'Higgins, los equipos especializados lograron la detención de 84 individuos, de los cuales 48 personas, que equivale al 57%, son con reincidencia. 36 de ellos, que equivale al 43%, son sin reincidencia. De estos, el 88%, que son 75 detenidos, corresponde a chilenos, y 12%, que son 9 individuos, corresponde a nacionalidad extranjera. De los principales delitos de los detenidos podemos señalar robos, receptación, porte de arma cortante o punzante y también microtráfico. Con esto quiero reiterar mis agradecimientos y valorar el tremendo trabajo que desarrollaron los equipos especializados de la región de O'Higgins.
5: Ahí estaban las palabras respecto a lo que se registró. A las características de las personas detenidas, 66 corresponden a hombres y 18 mujeres. En materia etaria, el 100% de los detenidos son mayores de edad. En cuanto a la nacionalidad, como lo decía, 75 son chilenos, mientras que se registraron 9 personas de nacionalidad extranjera. Según información, los detenidos están asociados a diferentes delitos en la región. Y si entramos de una buena noticia por parte de Carabineros, pero lamentablemente hay otras que no son buenas, que es la detención de estos 4 carabineros de la región de O'Higgins, que fueron detenidos en una investigación ligada a vehículos robados. Este operativo incluyeron 26 allanamientos y dejó 12 personas detenidas. La investigación indaga delitos como asociación criminal, receptación, acceso ilícito a falsificación informática, cohecho, falsificación de instrumentos públicos. Estos 4 carabineros que están activos de la región fueron detenidos durante la jornada de ayer en la tarde. Incluso uno de ellos se pudo observar a través de la televisión, que salió incluso del interior de la unidad mientras trabajaba uniformado. Es decir, sus propios colegas fueron a buscarlo y lo sacaron con el mismo uniforme para ser trasladado hasta el Tribunal de Garantía. Las diligencias fueron desarrolladas con participación del Departamento de Asuntos Internos de Carabineros, el DEICAR, en cumplimiento de orden emanada del noveno juzgado de garantía de la capital. En la región, la detención de los funcionarios policiales se concretaron en Rancagua, Machalí, Olivar, en la región del Maule, región del Biobío y región de Los Lagos. Y tras conocerse esta situación, fueron desvinculados. El jefe de la sexta zona manifestó que informó que el personal especializado en asuntos internos logró detener a 4, dice, funcionarios que son de la región de O'Higgins, y dijo se está haciendo una limpieza dentro de la institución. Carabineros dispuso la instrucción de una investigación administrativa y destinadas a determinar las eventuales responsabilidades individuales en estos hechos que están siendo investigados. Me parece muy bien. Los malos elementos tienen que salir de la institución. 13 horas con 13, cortita pausa y ya estamos de vuelta con el programa de la diputada Carolina Cucumí.
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0: cuestiones que debe abordar el Parlamento, ya que en ella se define cómo se distribuirá, si distribuirán los recursos del Estado, y especialmente para nuestra región de O'Higgins. ¿Cuáles serán las prioridades para el próximo año? Valeria, cuéntanos qué significa que comience esta discusión en el Congreso, porque también es tan importante el rol parlamentario en la definición de este presupuesto 2027.
1: Sí, este presupuesto se comienza, la iniciativa comienza a discutir este martes 6 de octubre en el Congreso. No solo se trata de cifras ni de números, sino que del cómo se van a distribuir los recursos y cuáles van a ser las prioridades de este gobierno para el próximo año. Y en ese ámbito es donde la diputada Carolina Cucumides va a estar atenta a las áreas más importantes de las necesidades que hemos ido recorriendo en el distrito, como la salud, el empleo, la educación, la seguridad, sobre todo el empleo, que esta región es la que tiene la tasa más alta de desempleabilidad.
0: Claro, es la que tiene la alta, más alta desempleabilidad, más aún que en este tiempo no hay trabajos de temporada, que son muy pocos, porque todavía estamos en, comenzando la primavera. Y por allá, por el mes de, a fines de octubre, noviembre, ya comienzan los trabajos de temporada, que aumenta todo esto.
1: Así es, y es por lo mismo que ella va a velar que el objetivo de este presupuesto responda a las necesidades reales de las personas de nuestro distrito.
0: Así es, la preocupación de la diputada Carolina Cocumíes por este tema del presupuesto 2027, que no deja ser menos, porque el gobierno ha dicho que hay recortes.
1: En todas las áreas.
0: En todas las áreas van a haber recortes.
1: Así es.
0: ¿Sabes lo que me preocupa? Y antes de salir esto, el tema de la gente, de los adultos mayores. Ojalá que en algún minuto la PGU no la...
1: No la recorten.
0: No la recorten, porque estamos hablando que hoy día una persona no puede vivir con 1.180.000 pesos, 200.000 pesos, un tema tremendamente complicado.
1: La verdad, yo lo digo y lo comparto en mis redes, el candidato Kass estaría muy avergonzado del presidente Kass, porque él en uno de los discursos dijo que no iban a realizar ningún recorte, ni eliminar. Y hoy día en la mañana nos despertamos con la noticia de que ya no van, yo elijo mi PC.
0: ¿Ya no va?
1: No va.
0: O sea, los niños se van a quedar sin ese computador.
1: Que este año, de hecho, lo pudimos ver porque hubo un recorte y no todos los alumnos de séptimo básico lo recibieron. De hecho, hay colegios que son benéficos que recibió un alumno en toda la institución.
0: Un temazo, ¿ah?
1: Un gran temazo.
0: Un tema que esperamos que, bueno, la benzina. ¿Qué quieres que te diga? Lo que subió.
1: Pero los camioneros, calladitos. Ahora no hay nada, nadie corta las carreteras.
0: Nadie dice nada. Bueno, esperemos que este presupuesto 2027 finalmente se llegue a un buen acuerdo para poder finalmente que estos recortes no afecten tanto a la región de O'Higgins. Lo decía el
1: gobernador.
0: El gobernador hace pocos días.
1: Es que anunciaron recortes y la verdad es que se habla de 15.500 millones de recortes para la región de O'Higgins. Y eso significa que vamos a retroceder porque no van a haber avances, no van a haber obras, no va a haber... va a estar súper complejo porque la inversión y la oportunidad que se les daba a las comunas, grandes y chicas, sobre todo donde, no sé, en Navidad, donde estaba el proyecto del muelle, en Litueche, donde estaban armando temas agrícolas, vamos a quedar con muchos proyectos en pare.
0: Así es. Bueno, esperemos que esta situación se pueda finalmente lograr que el presupuesto 2027 quede bien, y especialmente en nuestra región de O'Higgins, y no nos tengan que recortar absolutamente nada. Y los recursos para la región, esta discusión también tiene especial relevancia con las regiones, porque las decisiones que se adopten a nivel nacional también determinarán los recursos disponibles para los gobiernos regionales, lo que hablábamos, y los municipios. En este caso, la región, existe una preocupación por estos 15.500 millones en este presupuesto. ¿Ah? En este contexto, me gustaría preguntarte qué impacto tiene en la reducción para nuestra región y cuál será la posición que asumirá la diputada Carolina Cucumíes durante esta discusión presupuestaria.
1: O sea, ya lo dijimos anteriormente, significa 15.500 millones menos para la región, que no vamos a tener inversión, no vamos a tener obras, pero... La postura de la diputada, ella dice, yo voy a defender O'Higgins, sobre todo el distrito 16 y las 20 comunas, para que tengan los recursos necesarios y para que nosotros podamos responder a las necesidades.

0: de los habitantes de nuestra región.
1: Claro, 20 comunas que le corresponden a su distrito, pero yo creo que aquí hay que pelear que
0: Por
1: las
0: las 33,
1: 33
0: por eso
1: comunas.
0: comencé diciendo que
1: Sí.
0: ella va a pelear por la región, porque la plata regional se distribuye en las 33 comunas, pero sobre todo velar porque le llegue a las 20 que ella está.
1: Exactamente. Bueno, y hablemos de otro tema, porque la agenda territorial y los adultos mayores, yo sé que Carolina quiere mucho a los adultos mayores, ya, y antes de queremos conocer también qué viene para la diputada durante los próximos días, considerando el trabajo territorial que está desarrollando en distintas comunas de la región. Valeria, ¿qué actividades vienen durante los próximos días en el territorio? ¿Y qué temas estarán enfocados a la diputada? Además, aprovechando que ayer se celebró el Día Nacional de las Personas Mayores, ¿qué mensaje le gustaría a usted hacerle llegar a nuestros adultos mayores? Y porque yo sé que la diputada le habría encantado estar el día de hoy para entregar esto.
0: Así es, lo primero que quiero decir es que estoy mandatada por la diputada a enviarle un afectuoso saludo a todos nuestros adultos mayores. Ayer comenzábamos la jornada con un video que recopilamos de las visitas que hacemos nosotros, donde les preguntábamos a los adultos mayores qué es lo que los hacía feliz. Y algunos decían la familia, los nietos, viajar, disfrutar. Y la verdad es que ellos ya han recorrido todo. Entonces ahora les queda disfrutar. Entonces, y la diputada en ese sentido los abraza, espera que este sea un mes lleno de actividades para ellos, joviales, que puedan disfrutar, compartir y especialmente seguir escuchando las necesidades que ellos tienen.
1: Claro, en necesidades, y eso es lo que lo decíamos hace muy poco, que ojalá que este tema del presupuesto y todo lo que afecta a los adultos mayores, porque hoy día, imagínate tú, ¿qué puede vivir una persona con 180 mil pesos? ¿Y qué puede vivir si una persona además le dan la PGU? La PGU hoy día son alrededor de 225 mil pesos, si lo sumamos a la pensión, que a veces algunos tienen, suman alrededor de 400 mil pesos. Eso lo llevamos hoy día a que tienen que alimentarse, tienen que pagar luz, tienen que pagar agua, tienen que pagar medicamentos, tienen que pagar una infinidad de cosas. Yo creo que difícilmente un adulto mayor, a quien yo también estimo mucho, pueda llegar a una situación de fin de mes cuando tienen una pensión baja y algunos que se les suman la PGU.
0: Así es, por eso el compromiso constante de la diputada Carolina Cucumides es acompañarlos y trabajar para que ellos tengan una vejez digna, activa y con mejores oportunidades.
1: Perfecto, Valeria, te quiero agradecer que hayas venido. El tiempo en la radio es tan corto y que indudablemente agradecerte, desearle que le vaya muy bien a la diputada, que le vaya los sectores que va a recorrer para que se den cuenta. Ella es de terreno, yo siempre lo he dicho, una mujer de terreno y muchas veces a veces prefiere ver los problemas que hay en terreno.
0: En terreno, así es.
1: Exactamente. Y usted que también es de terreno, también con ella.
0: Así es.
1: Así es. Así que te quiero agradecer en nombre de Carolina Cucumella que hayas venido de la diputada aquí a conversar con nosotros.
0: Muchas gracias.
1: Ahí estaba, entonces, no se me vaya, la Valeria Millaguala, ella es la encargada territorial de la diputada Carolina Cucumides. 13 horas con 24 minutos. Vamos a dar un par de noticias más respecto a otras situaciones que han ocurrido. Carabineros y la PDI, tras 2 meses de coordinación en distintas autoridades, un amplio despliegue del uso de maquinaria pesada se llevó a cabo en la demolición ahí en Nancagua de un inmueble ubicado en la calle José Domingo Jaramillo, número 81, en pleno centro de la ciudad. La medida fue adoptada por el municipio debido al riesgo que representaba la estructura para la seguridad de la persona. Ahí el alcalde Gabriel Ahumada explicó que el procedimiento se realizó en el marco de la Ley General de Urbanismo y Construcciones con el objetivo de resguardar tanto a los vecinos como a quienes habitaban el inmueble, lo que según se señaló se encontraban en condiciones inadecuadas. La autoridad comunal advirtió que existía el riesgo también de un eventual colapso de la edificación, situación que debido a eso se realizó una demolición en el lugar de este inmueble. El operativo contó con participación hace algunos días de carabineros, la policía de investigaciones y organismos de gobierno como resultado de un trabajo coordinado que se inició en base en más de 2 meses. Exactamente las 13:26. Estamos llegando ya a poner punto final a la edición de noticias del día de hoy y a la entrevista con la encargada territorial de la diputada Carolina Cucupide. Antes de irme, colega, perdón, discúlpeme, se me queda una cosita cortita de la fiesta de San Francisco de Placilla. Hoy día viernes, usted probó ya el pan de huevo, ¿ya? ¿Le gustó? Hoy día hay es una sesión, el signo es San Francisco, intercede por los enfermos de la comuna. Hoy día viernes 2 a las 19:00 y rezo del Santo Rosario en la parroquia. 19:30, misa de triduo, ¿ya? Misa de sanación. Si usted quiere ir a la parroquia hoy día, hay misa de sanación, de bendición, además del agua, la sal y el aceite para exorcizar. ¿Ya? Así que si usted quiere ir a una misa de sanación hoy día para la parroquia de Placilla, 19:30. Mañana sábado, el signo de San Francisco, intercede por los difuntos. Ya se pide a las 19:00 el rezo del Santo Rosario, misa de triduo. Y el domingo, día de la solemnidad de San Pancho, 9:30, misa de bendición de los animales y el pan que se comió ya Carlos Faría. A las 12, misa de honor a San Francisco. 17:00, procesión, la salida desde el camarón. Y 19:00, misa solemne presidida por nuestro obispo diocesano, de quien va a bendecir el pan. Y a las 20:00, actuación de honor a San Francisco. Muchas gracias por haber estado en sintonía. Un abrazo cariñoso para todos. Buenas tardes y buen provecho.
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0: 13 horas 29 minutos.
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0: 13 horas, 45 minutos.
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0: 13 horas, 58 minutos.
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0: 14 horas, 18 minutos.
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0: Feria de las Pulgas, día viernes ya en la Tropical Latina. Último día de la semana para algunos, para otros, como yo, penúltimo.
1: Sí.
0: ¿Qué tal? Números disponibles, números habilitados en esta programación, en esta jornada, en la Feria de las Pulgas. Para llamar, vender, llamando al 722-715649 o al 722-718684. Si usted quiere mandar audio o escribir, más 569-7404-5986. Más 569-7404-5986.

Hola, zorrito, ¿cómo le va a usted? Vende una estufa Toyo Tommy en 150 mil pesos. Llamar al 979-2239-69. 979-2239-69. Esperamos sus mensajitos al tiro acá a la radio. Mándelo nomás, aproveche este espacio. Viernes, Feria de las Pulgas.

0: Eso es. Oye, habíamos comentado ayer en la mañana y Kikito en la tarde también de una señora, ¿ya? Y queremos hacer un llamado urgente a la solidaridad. Sí. Para apoyar a una adulta mayor que atraviesa una situación muy difícil. Fue desalojada de donde vivía junto a su nieta y su bisnieto y recientemente pudo conseguir donde volver a comenzar. Ella subsiste con una pensión mínima que apenas alcanza para cubrir los gastos básicos. Por ello se solicita humildemente la colaboración de quienes puedan aportarle. Se necesitan útiles esenciales para el hogar, cocina, colchón, mercadería. Esta señora se esfuerza día a día vendiendo ropa en el parque Los Barrios. Claramente, como está lloviendo hoy, no pudo. Si mañana llueve, tampoco. Y ese es su sustento. Día a día, ella con esos pesitos toma 11, tiene para almorzar. Así que apelamos a la solidaridad de las personas que nos escuchan, los auditores y auditoras, para apoyarle. Dice, además está dispuesta a realizar cualquier tipo de trabajo para reunir ingresos. Mira, imagínate, hacer aseo en alguna casita, limpiar alguna bodega, no sé. Cualquier cosa ayuda. ¿Ya? Esto para ustedes puede ser algo mínimo, amigos auditores. 2 kilitos de arroz, un litro de aceite. Pero para esta familia puede marcar la diferencia. De verdad. Así que si ustedes pueden ayudar, cuentan con los recursos, quieren ayudar, anoten el número de la señora Marlene. Marlene. 9-81-52-0673. 9-81-52-0673. Cualquier cosita, si no alcanzo a anotar el número, escriba a nuestras redes sociales, escriba al WhatsApp de la radio y se lo damos, ¿ya? Pausa y vuelvo.
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1: 14 horas, 29 minutos.
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Hola, vendo para choque de camioneta Chevrolet D-Max. Año 2011 hasta el 2014 sirve en 55 mil pesos. 55 mil pesos. Llamar al 9962-78452. 9962-78452. Hola, buenas tardes, dice por acá. Se corta el pasto con orilladora en la cuesta o alrededores. Se corta el pasto con orilladora. Escriban bien, ¿ah? Porque están mandando más o menos no me han escrito los mensajes. En la cuesta o alrededores, llamar al 958-08-1957. 958-08-1957.

ya nomás. Aproveche de comunicarse con nosotros. Aproveche de mandar su mensajito. Hola, dice por acá. Compro pañales para adulto, talla G o XG. Compro pañales para adulto, talla G o XG. Llámala al 958-72-7006. 958-72-7006.

0: Ya. Nada, qué lindo tu cuco, qué lindo tu cuco. Tranquilo nomás, tranquilo. Vamos a dejar para el final ese, cuando nos despidamos. En unos minutitos más. ¿Quiere comprar, vender, regalar o permutar? Llame ahora 722-715649, 722-718684. Se vende taladro percutor DeWalt 13 milímetros en 80 mil pesos. En 80 mil pesos se aceptan ofertas. Llamar al 956-244-379. 956-244-379. Aló, buenas tardes.
1: Aló, sí, buenas tardes.
0: Sí, dígame.
1: Deseo vender un auto.
0: Ya, no hay problema, dígame.
1: Es un Peugeot 307. Station.
0: Ya.
1: Año 2007.
0: Oiga, mijita, ¿le puedo pedir un favor? Señora,
1: ¿aló?
0: ¿Te puedo pedir un favor, señora?
1: Dígame.
0: Pásale el teléfono al boquillero que está ahí al lado. Ya lo callamos. Ya. Caballero.
1: Aló.
0: Pásale el teléfono al caballero para hablar con él mejor. Sí, es lo mismo.
1: El teléfono.
0: Caballero.
1: El teléfono para comunicarte.
0: Caballero. Oh. No. Puta la señora.
1: Es el...
0: Señora, oh. Señora.
1: 98.
0: Señora. Señora.
1: Sí.
0: Señora.
1: Dígame.
0: Yo sé que está con un caballero ahí al lado. Le estoy diciendo que le pase el teléfono a él para hablar con él.
1: Ya, es.
0: Eso.
1: El 982050.
0: Sí. Ya.
1: 768.
0: Ya. Deme el aviso otra vez mejor. Deme el aviso de nuevo, completito. No he entendido nada. Deme el aviso, señora. Señora, deme el aviso.
1: Dígame.
0: Deme el aviso. ¿Aló? Deme el aviso. Si no se haga la lesa, si casi es que me escuchó, deme el aviso.
1: Aló.
0: Justo. Aló, me dice, ¿se escucha?
1: Aló, sí.
0: Señora, deme el aviso de nuevo.
1: Vendo automóvil Peugeot 307, año 2007, Station impecable. Todos los documentos al día, todo el día.
0: Ya. ¿Y el precio?
1: Valor 3 millones.
0: 3 millones. Ya, deme el número de nuevo. Ay, Dios mío. Hay que contar hasta 100 aquí en este programa. Señora, ¿me puede dar el número o no?
1: Aló.
0: Deme el número, señora.
1: 98-20-50-768.
0: Ya, cuídese, chao. Menos mal que es viernes. Oh. Menos mal que es viernes. Ay, Dios mío. Y el otro flojo que está ahí al lado. Ay, vendo Peugeot. Para que hable la señora. Ay, cómo tan cobarde, hombre. Ya, la cosa es que vale 3 millones y el 98205768. 98205768. 722-715649. 722-718684. Dios mío, santo, señor. Ay, ay, ay. Ya. Mande su mensajito nomás. Comuníquese con nosotros.

0: Muy bien. Repito los avisitos. A ver, ¿a dónde estaba? Acá. Se vende camioneta de San Terrano 2006 en 5 millones de pesos. Llamar al 973-863-436. 973-863-436. Y tenía el otro del D-Wall, del taladro percutor. Repito el número: 956-244-379. 956-244-379. Aproveche, quedan dos minutitos. Solo dos minutitos. Dos nomás.
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0: energía. Lo que llegaron a WhatsApp también lo voy a repetir. Perfecto. Estufa Toyota Omi se vende en 150 mil pesos. 150 mil. Llamar al 979-223969. 979-223969. Y también el amigo que se ofrecía para cortar el pasto con orilladora en la cuesta o alrededores. Llamarlo al 958-08-1957. 958-08-1957. Y compro pañales para adultos talla G o XG. Llamar al 958-72-7006. 958-72-7006. ¡Nos vamos bien! ¡Ya! ¡Vamos listos! Como dijo el de la otra radio del lado. ¡Yay, yay, yay! Gracias por la sintonía.
1: Estamos.
0: Hasta mañana, si Dios quiere. Mira. Se me cuida mucho. Viene Kiki Olivares con La Tarde en Familia. Chao, chao, chao, chao, chao, chao. Cierren la boca, oye, que va a llover fuerte barato. Dicen, dicen.

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6: 15 horas, 2 minutos.
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0: 15 horas, 17 minutos.
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0: 15 horas, 28 minutos.
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la tarde en familia, desde la 93.7 de la FM, con un día de, con dos partes. La mañana, todo bien, todo ok, incluso con un poco hasta de calor, que había que sacarse la ropa gruesa. Y en la tarde, esta lluvia, llovizna. Mira, aquí podéis comer dos cosas al mismo día, diferente. En la mañana podéis comer pancito, una cosita así, una tostadita. Y en la tarde podéis comer sopa y pilla. O con un navegado, sí, para eso hace estas cosas. ¡Qué barbaridad! ¡Qué barbaridad! Bueno, yo le quiero decir una cosa. Estamos con los teléfonos habilitados, el 722-71-86-84. Repito, 722-71-86-84 es el teléfono. Y el WhatsApp de la radio, el más 569-7404-5986. Repito, más 569-7404-5986.

Baje, baje, baje, baje. Ahí, ahí está. Oye, así no va a poner. Así nomás con los niños de séptimo básico. Si usted está en sexto básico, si su hijo está en sexto básico y el otro año va a pasar a séptimo, hay una mala noticia para ellos en relación a los derechos sociales. El presidente de la República, José Antonio Kast, dijo, y lo ha dicho en varias ocasiones y lo ha reiterado en forma enfática, él ha dicho: no vamos a quitar ningún derecho social. No vamos a quitar ningún derecho social. Y lo ha dicho varias veces, en varios tonos, y lo ha dicho en varias ocasiones. Eso dijo: no vamos a quitar ningún derecho social a nadie. Y la otra frase que también lo tienen bien presente arriba, dicen: con niños, no. Es una frase muy, muy cliché que tienen los adultos, en este caso las autoridades. Con los niños, no. Pero resulta que está la noticia ya. Salió en la televisión, salió en los diarios. La tele tuve que decirlo porque no podía ocultarlo. Ya los niños que van a estar en séptimo básico el próximo año no van a obtener el PC, ese famoso programa donde decía yo elijo mi PC. El programa yo elijo mi PC se ha suspendido para el año 2027. No habrá más computadores para los niños. Entonces, ahora que estamos en la era del internet, ahora que estamos en la era de los computadores, de la inteligencia artificial, justo ahora el gobierno ha eliminado este programa de Yo Elijo Mi PC. Bueno, este Yo Elijo Mi PC le ha servido a muchos niños, a muchas niñas que hoy son grandes profesionales y son grandes artistas, grandes pintores, grandes ingenieros. La verdad es cosa que en este programa ha permitido a miles y miles de niños tener acceso a internet, a educarse, a entrenarse, a entretenerse, a investigar por casi dos décadas. Y este mismo programa de Yo Elijo Mi PC, el gobierno de turno lo va a eliminar, porque según el presupuesto de educación para el 2027, no podrá ser financiado. Así es la realidad del momento. Y por favor, no me digan que soy comunista, que aquí y allá, porque esa es la ignorancia más grande de los que tienen la forma de defenderse de una forma básica. No me digan que soy ignorista, que soy rojo y todo. No, estoy diciendo la verdad. Lo que ha salido, que no habrá computadores para los niños de séptimo básico el año 2025. Entonces, ¿cómo apoyamos a los niños de escasos recursos que necesitan un computador? ¿Cuánto vale un notebook en Ripley, en Falabella? ¿En cuánto tienen que encalillarse los padres que ganan un

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0: 16 horas.
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Estamos en el espacio ranchero de la RTL 93.7 de la FM. Sí, pues. Saludos para Jorgito Rosas, para la Carmencita que está en esta hora escuchando la radio, y para el Cachete. Oye, Cachete. Estamos complicados para el domingo, ¿eh? Unión Española, nuestro equipo de fútbol que nosotros hinchamos siempre, de San Luis de Quillota. Y San Luis de Quillota, con un triunfo, pasa a ser puntero absoluto de la primera B. Con eso te digo todo. Les quiero decir, chiquillos, que ya tenemos los teléfonos disponibles. El WhatsApp está habilitado. El más 569-74-04-5986. Más 569-74-04-5986. Ese es el WhatsApp de la RTL.

0: El llanto. Me bañé. Ya que no me baño. El alma.
1: ¿Cómo se baña el, cómo se puede bañar el alma, man? Pues que hay gente que no se baña ni siquiera las patas, pues. Mira, no se lava ni las tobillos ni las rodillas, weón. Mira, y se va a bañar el alma. No, hombre, no, no, no, no. Aunque, ojo, hay un estudio científico, según persona encargada de este punto, sobre todo de dermatología, dice que la dermatóloga, la doctora Concha Suma, dice que no es bueno bañarse todos los días. Lo que sí puede hacer es lavarse esa parte del cuerpo, que está más propenso a estar un poquito de... ya te dije. Entonces, ese es el tema. Gran bingo doble. Gran bingo doble. Doble. Tengo que decir ni que es doble, tengo que decirlo dos veces. ¿A dónde está? Ya. Gran diblo a beneficio del Club Deportivo Huracán La Tuna, Comuna de Placilla. Música en vivo con el gran Hugo Macaya. ¡Ay, ay, ay! Sábado 3 de octubre, a partir de las 14:30 horas, en la sede del Club Deportivo Huracán La Tuna. Premio a repartir: 150 mil pesos en efectivo. Un cordero. Otro cordero. Bueno, hay dos corderos. Más. Van a dar premio, por ejemplo, 50 lucas en efectivo. Juego de sartenes. Un horno eléctrico. Un termo. Un termo de hervidor. Dos litros. Mira, más de 2 litros. Casi 3 litros. Un juego de tazas. Que bueno, yo necesito un juego de taza porque yo las quiebro todas en la casa. Es que cuando tengo que lavar losa, uf, se me quiebran 2 siempre. Una caja de carne, una botella de whisky, un plumón. Ah, un juego de sábana de 2 plazas. 40 lucas en efectivo otra vez. Man. Un juego de vaso, 18 piezas. Una azafrada de 2 plazas. Juego de sábana, juego de losa, una olla, 30 lucas en efectivo, una lámpara, un saco de harina, una torta, un secador de pelo. Ay, ahí se me hicieron pesados ya. No, se gusta nada que ver. ¿Para qué quiero un secador de pelo? Puede que son pesados. Ya. ¿Dónde está? ¿Dónde quise? Un tostador eléctrico, un hervidor, 20 lucas más en efectivo, un sortido de mercadería, un saca jugo. Hay uno que... yo digo, un amigo que da jugo. y todo eso. Todo eso. Valor del cartón, 2.000 pesos. 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Ahí me dio sed. El Yecla. Bueno. ¿Qué le pasó?

0: Son las 4:20 minutos. Vamos a la línea. Aló. Aló, aló, aló. Aló. Aló, aló, aló, aló, aló. ¿Aló, radio? No corte. Ahora sí, vamos a la línea.
1: ¿Escuchamos la cancioncita?
0: Momento, hombre, deja saludarte.
1: Los Manu Garrido.
0: Buenas tardes, ¿cómo está?
1: Cualquier cancioncita nos vamos,
0: Kike. Ya, chao, chao, chao.

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0: 16 horas, 29 minutos. 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

0: Ayer yo pasé un aviso en relación a una auditora adulta mayor que necesita el apoyo de la comunidad para poder salir adelante en su tema familiar, porque ella fue desalojada donde vivía junto a su nieta y su bisnieto, y hace poco pudo conseguir donde vivir, volver a vivir, ¿ya? Está comenzando nuevamente. Entonces ella, como subsiste una pensión mínima, necesita la colaboración, está pidiendo varias cosas como útiles esenciales del hogar, colchón, una cocina, todo eso de suma urgencia. Cuento corto, dieron un teléfono y yo personalmente he estado llamando ese teléfono y no hay respuesta. No responde ni por WhatsApp, ni por Messenger, ni por el teléfono normal, decirlo así. Entonces, yo hago un llamado a la señora Marlene Alegría, quien la que vino a poner el aviso o la que entregó ese aviso acá, que respondiera porque queremos hacer algunas preguntas, ya que hay un grupo de personas que queremos, me incluyo, ayudar, ¿ya? Pero si no responde, ¿cómo vamos a ayudar, hombre? ¿Me entiendo, no? Responde al teléfono, hombre. Ya, ¿qué más tengo por acá? Ah, voy al WhatsApp. Atento, silencio, por favor, silencio, que está, este WhatsApp es bien despacito.
1: Buenas tardes. ¿Podría tocar la mesera, por favor? Estoy con la garganta un poquito mala.
0: Está bien cagadita.
1: Gracias. Bien. Cori de Chimba.
0: Bien, jodida estamos, Cori. Y más que pasa que está con, hablando con pena, peor todavía. Tomas un whisky, un aguardiente, algo para cerquita esta cuestión. Y se pega un remesón y se le pasa todo la cheque.

0: ya. Estamos a 14 minutos de las 5. Voy a la línea. Aló.
1: Hola, Quique.
0: Hola, ¿quién habla?
1: Con una amiga.
0: Hola.
1: Y amante de la radio RTL.
0: Hola, amiga. ¿Y amante de la RTL?
1: Amante.
0: ¿Cuánto tiempo son amantes con la RTL ustedes?
1: No, del 1 de noviembre del año que nació.
0: Ya, ya, perfecto, perfecto. Muy bien, ¿no han tenido problemas ustedes en su relación de amante con la radio y ustedes no han tenido ningún problema?
1: A veces.
0: Ya, se han ido con mentiras, cuestiones así, con falta de la verdad, no le han cumplido en algunas cosas, por ejemplo.
1: No, injusticia.
0: ¿Injusticia? Desde cabro. Ya, son palabras mayores, injusticia, imagínense.
1: Obvio.
0: Imagínese. ¿Y cómo es su nombre? ¿Eh? ¿Cómo es su nombre, señorita o señora?
1: Yo soy compañera.
0: La compañera. Ya, perfecto. Sí. Perfecto, compañera. Cuénteme nomás. Yo le estoy escuchando muy bien, atento y clarito con su voz, compañera. Dígame nomás. ¿Cómo?
1: ¿Cómo?
0: Sí, yo la escucho muy bien con su voz, clarita.
1: Ya.
0: Cuénteme nomás.
1: Espere. Ahora.
0: Estamos al aire, ¿eh? Estamos al aire, pero si se apura un poquito. No la causa. Oye. Ya.
1: En delante, ¿cuándo?
0: Sí.
1: Ya, pero.
0: No.
1: Aquí no.
0: Ya, pero escúcheme, compañera, escúcheme una palabra. Yo en ningún momento eché responsabilidades a los niños. Yo hablé de que ellos son los afectados. Ellos son los afectados, pero yo no hablé de responsables. Y ellos, los niños vulnerables, son los afectados. Claro, en algunos casos hay algunos papás que eligieron, se dijeron, ya cambiamos. Ahí ya es otra cosa ya. Pero yo no busqué culpable, solamente hablé clarito y dije cuál era la situación que está pasando con los niños, no, y vamos a darle educación a todos los niños por igual. Pero hay niños que no tienen acceso al computador, porque un computador de estos vale como 3 gambas, 4 gambas más o menos de costado. No lo sé, yo, Carlos, papá gana 500 lucas y se la acaban con el arriendo. Sí.
1: Porque el presupuesto que va
0: claro.
1: Sí.
0: Sí, exacto.
1: Hay gente que...
0: Sí, sí, sí.
1: Entonces...
0: No, aquí...
1: Eso... Mira.
0: Un poquito, y le tengo otro dato en relación a la educación. Como van a bajar las horas y van a juntar más los horarios, van a haber despido de profesores. Despido,
1: claro,
0: de profesores.
1: Claro. Y... Porque... ¿Y para afuera?
0: Pero yo no tengo miedo. Yo no tengo miedo.
1: Yo
0: lo digo... Que si... Yo, si yo hago algo, lo digo con respeto, no tendré por qué nadie en echarme de acá. Pero los profesores lo van a despedir, no porque hablen mal de él, sino que porque no va a haber cupo para que trabajen. No va a haber cupo. Porque van a ajustar las horas y van a pasar. Ah, ¿para qué queremos? Aquí con uno hacemos 80 horas, tío. Ya. Tengo que ir, ya, para oír la música, ¿vale? Gracias por...
1: Ya.
0: Un auditor me dice, hola, don Quique, ¿por qué no pone el tema del perro negro, porfa? Y me dice, ¿y qué es la Unión Española? Ah, duda de la... Ah, no sabe de lo que es la unión. Ah.

0: guardia.
1: ¿Qué es una española?
0: Que quiso mucho a Gilberto y dio muerte a don Julián.
1: Listo, hasta ahí va el tema. Hasta ahí va el tema. Por no saber quién es la Unión Española. Hasta ahí va. Cortito, hermano, que no así no sirve. Así no sirve. No, nada que ver, pero mire, ¿cómo nada que hacer? Porque que. Chuta,
0: vos. Guardia.
1: ¿Ya?
0: Que quiso.
1: Ya, última vez.
0: Mucho a Gilberto y dio muerte a don Julio.
1: Listo. Eso es todo. Ya, atención. 8 minutos para las 5.

Oye, hay un bingo, ¿eh? Un bingo morocototo. Gran bingo doble. Bingo doble. ¿Sabes lo que es eso? Doble. Y decir, ¿por qué? Porque van a regalar 150 mil pesos. Van a regalar segundo premio un cordero y tercer premio otro cordero. Esto va a ser el día sábado, el sábado 3 de octubre, a partir de las 14:30 horas, en la sede del Club Deportivo Huracán La Tuna. Ahí va a ser el bingo, en la sede del Club Deportivo Huracán La Tuna, en Placilla. Hay buenos premios, oye, buenos premios, 150 lucas a repartir. Un cordero, otro cordero, un juego de sábana, 50 lucas en efectivo, un horno eléctrico, un termo, un termo hervidor, eso, al tiro, hervidor y termo a la vez, un juego de taza, 40 lucas en efectivo, una tetera, una caja de carne, un plumón, una botella de whisky. 40 lucas en efectivo, un juego de vaso, 18 piezas. Mira, yo podría estar todo el rato hablando de este bingo y los premios que hay, pero me va a demorar mucho. Así que lo repito. Gran bingo doble a beneficio del Club Deportivo Huracán La Tuna este sábado, o sea, mañana, pues. Si mañana es sábado, ¿o no? Pero claro. Mañana, el sábado, mañana la cuestión.

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2: 16 horas, 59 minutos.

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0: 17 horas, 17 minutos.
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0: 17 horas 29 minutos. 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

0: ¿Existirá la posibilidad que nuestra amiga Marlene Alegría se comunique con nosotros? Porque ella llegó acá a la radio, puso este aviso que necesitaba ayuda y todo eso. Y llamamos para poder resolver en parte su problema, pero no entra la llamada. Entonces no podemos comunicarnos con ella. Hace rato estamos haciendo lo mismo. Entonces, ¿será posible que usted, Marlene Alegría, pueda devolver el llamado ahora? Es para hacer una pregunta nomás y para coordinar, porque queremos hacer algo básico. ¿Dónde vive? Para poder ir a ayudarla, hombre. ¿Cómo voy a ir a ayudarla? Ya. Oye,
1: En primavera te acompaña.
0: ¿En qué? No, ¿estás seguro que grabaste esta parte? A ver.
1: En primavera.
0: Ah, pero ¿cómo se te puede ocurrir eso?
1: ¡Cal Latina!
0: ¿Cómo va a estar en primavera? Oye, viene más cuática la cosa de este asunto del cabro chico, ¿ah? El fenómeno del niño. Viene más cuático el fenómeno del niño. Van a haber lluvia. Por todos lados. Por arriba y por abajo, por el lado. Así es. Ya, déjeme echarle mirar el WhatsApp para acá que tengo. ¿Tengo o no tengo? Ya. WhatsApp más 569-7404-5986. Repito, más 569-7404-5986. Antonio Ríos. Amor ardiente. Y vos...

0: Solo faltan 12 minutos para las 6. Estamos en la tarde en familia desde la 93.7 de la FM. Tiene que escribirnos a nuestro WhatsApp si desea hacer un saludada o saludado, o quiere mandar un saludo a alguien, o quiere escuchar una canción. Solo pídelo al WhatsApp, al más 569-7404-5986. Más lento, más 569-7404-5986. Sí, señor.
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2: 17 horas, 48 minutos.

0: Gran bingo a beneficio, gran bingo doble a beneficio del Club Deportivo Huracán de la Tuna. Esto en Placilla. El sábado 3, mañana, a partir de las 14:30 horas, en la misma sede del Club Deportivo Huracán. Ahí va a ser el bingo. 150 mil pesos en dinero en efectivo. Segundo premio, un cordero. Tercer premio, otro cordero. Y ahí van a haber varios premios más. Juego de sartenes, termo, horno eléctrico, juego de tazas, tetera, caja de carne, una botella de whisky, juego de plumón, juego de sábana. No, más bien juego de sábana, un plumón, un juego de vaso. Bueno, hay una recallada, ustedes. Eso. Ahí es. En el bingo. Exactamente, ya te dije. Esto es en la Tuna. ¿Ok? Permiso, vamos al audio.
1: Hola, mi gente, soy Cristian Antonio, el Potrillo de Colchagua. Y hola. Quiero enviar un saludo especial, ajá, en este día a mi gran amigo y locutor, sí, Quique Olivares. Y a toda mi gente de Radio RTL, al Zorro de Chile también. Sí, sí. Un gran abrazo, queridos amigos. Sí. Gracias siempre por apoyar la música de este artista.
0: Con todo gusto.
1: Y hacer la invitación también, sí, a todos tus radioauditores, a todos los radioauditores, a toda mi gente que escucha,
0: ¿ya?,
1: escucha Radio RTL.
0: Vamos a ir al... Ah, nos está invitando a la Sao La Piedra. Yo te digo al tiro, estoy preparado, estoy listo para la sala piedra. ¿O no es para eso? ¿Para qué es lo que es?
1: A visitar el canal de YouTube, y mi nueva producción audiovisual,
0: ya,
1: que me gustaría presentarla aquí con mucho cariño para todos ustedes.
0: Pero por supuesto.
1: Y que lleva por título, ¿Qué más quieres de mí? Cristian Antonio, el Potrillo de Colchagua y puro corazón, mija.
0: ¡Puro corazón!

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0: 17 horas, 58 minutos.
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Oye, encontré una noticia en relación al mundo sobre el tema de los combustibles. ¿Sabes tú que hay una medida de urgencia? Una medida de urgencia. El G7 inyecta 100 millones de barriles de petróleo para bajar la bencina. El presidente de Francia, Emmanuel Macron, señaló que las medidas acordadas deberían hacer bajar los precios y garantizó que no habrá ninguna prohibición a las exportaciones. Los países del G7 acordaron este viernes... pero primero veamos quiénes son los países del G7. Primero hay que ver quiénes son los países del G7. Estados Unidos, está Italia, está Inglaterra, Francia, por nombrar algunos, ¿ya? Pero no está Chile. Estamos hablando de las grandes potencias. Nosotros no somos nada, ¿ya? Los países del G7 acordaron este viernes liberar inmediatamente, de forma coordinada, 100 millones de barriles de petróleo a través de la Agencia Internacional de la Energía, AIE, durante los próximos 4 meses, con una parte importante de diésel disponible en los primeros 20 días. Según un comunicado difundido tras una reunión virtual de sus líderes, el objetivo es intentar reducir la presión sobre los precios. El presidente francés Emmanuel Macron, quien convocó la reunión por videoconferencia, afirmó que las medidas acordadas deberían hacer bajar los precios de los combustibles y que no habrá ninguna prohibición a las exportaciones de diésel entre los países del G7. Claro, Francia, Estados Unidos, Canadá, Reino Unido, Alemania, Italia y Japón. ¿Cómo amenazaba con hacer Estados Unidos? Porque recordemos que Estados Unidos estaba con la onda de amenazar de no importar petróleo. Bueno, en paralelo, el presidente estadounidense Donald Trump aseguró en su red de Truth Social que Europa acaba de aceptar poner en el mercado una cantidad masiva de su gasóleo, almacenando en abundancia. El proceso comenzará de inmediato, agregó. Estas decisiones deberían hacer bajar los precios de los carburantes, cuyos precios se han disparado debido a la guerra en Medio Oriente, según Macron. Bueno, el comunicado del G7 añade que, en caso de ser necesario, los dirigentes de los países integrantes del grupo, dijo, nos reuniremos en el marco de la AIEA en los próximos días para analizar la posibilidad de realizar nuevas liberaciones de diésel. Y añadieron que seguirán de cerca la evolución de la situación y estarán preparados para ajustar las medidas cuando sea preciso. Los acuerdos alcanzados hoy representan un paso hacia un futuro energético más seguro, transparente y resiliente. Agrega el documento, Macron, por su parte, también indicó que los países del G7 habían acordado trabajar para reducir los márgenes de los refinadores y para reducir los costes de transporte, dice, que han aumentado considerablemente debido a los bloqueos del estratégico estrecho de Hormuz. Entonces aquí viene mi pregunta. Esta liberación de 100 millones de barriles de petróleo, entre los que integran el G7, que es Francia, Estados Unidos, Canadá, Reino Unido, Alemania, Italia, Japón, ¿esto va a beneficiar a nuestro país? ¿A Chile? Y si va a beneficiar a Chile, ¿cree usted que el gobierno encabezado por José Antonio Kast tome las medidas del caso para poder bajar los altos costos de los combustibles, que ya son muchísimos? Es una pregunta que queda ahí en la mesa y que esperemos sea solucionable. Esperemos que también Estados Unidos no suspenda la importación del crudo, porque ahí sí que nos llegamos a joder. Por eso que es muy importante eso. Son las 6:11.

Bueno, detienen a un conductor que circulaba a 127 kilómetros en zona con límite de 50 kilómetros por hora. O sea, olvídate, negro. No, ahí sí, ese sí que imprudente, ¿ah? Total, porque el loco andaba, ahí dice 50 y él andaba 127, compadre. Ahí estamos, no se puede, así no se puede. Bueno, durante la jornada de este viernes, Carabinero informó la detención de un conductor por conducción temeraria en la ruta 90 a la altura de San Fernando. Ya sé dónde fue. El procedimiento fue realizado por personal de la Tenencia de Colchagua, quienes detectaron que el vehículo circulaba a 127 kilómetros por hora en un tramo donde la velocidad máxima permitida era solo de 50 kilómetros por hora. El conductor fue detenido y quedó a disposición del Ministerio Público para continuar con el procedimiento correspondiente. Desde Carabineros reiteraron el llamado a respetar los límites de velocidad establecidos en las distintas rutas. Sí, oh, o sea, lindo, sí. Con el objetivo de prevenir accidentes y contribuir a la seguridad de quienes transitan por estas vías. Esta noticia es gentileza de los amigos del El Tipógrafo. Gracias. Yo siempre doy la fuente porque no me quiero adjudicar yo la noticia porque... después dice, no, claro, y dice Lenson Balse, no. Yo la saqué aquí del Tipógrafo, así que gracias, chiquillo, por informarnos. Gracias. Muchas gracias. No es para qué, pues, el auto hay que andar despacito. Yo no tengo problema, yo al menos no fui, porque yo en mi auto. No. Es más suave, güey. Más suave. ¿Ya?

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0: 18 horas, 30 minutos. 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

0: 19 minutos restan para las 7.
1: Oiga, don Quique, salió un ministro ahora que dice que van a subir la bencina porque ahora nadie está consumiendo bencina, parafina.
0: Parafina,
1: mira. Parafina. O sea que con la bencina, con la parafina se la van a quitar.
0: Parafina, hombre.
1: Porque quieren subir la parafina porque nadie está consumiendo parafina ahora.
0: Subió, subió.
1: Es el ministro que tenemos, paquetito de medio kilo.
0: Ya, yo te voy a, le voy a contar lo que quiso comentar don Jorge, yo se lo voy a contar a ustedes. Resulta que con la nueva alza de la parafina, el ministro Quirós, ministro de Hacienda, dijo que ahora, en esta fecha, la gente no usa parafina. Eso dijo. A eso se refiere. Ya, vamos.
2: Teo Quique,
0: ¿qué?
2: Dígale al nene que cumpla la promesa.
0: Oye, chico, nene, llamo. ¿Ah? ¿Qué pasa con la promesa? ¿Qué pasa con la promesa? Oye, les tengo el quesito guardado para las parmesanas. Y sigue la cumbia. Don Jorge, ahí están los Viking 5. Póngale. Vamos, 3, 3, 3, 3, vamos.
3: Y sigue la cumbia. Todo el mundo a gozar. ¡Oye!
0: Saludos, Jorge. Póngale.

0: Ya. Nos vamos. Muchísimas gracias por la sintonía. Muchísimas gracias a todos ustedes por darnos escuchar en todos lados. Menos en Nancagua, porque en Nancagua hay una frecuencia. Ojo con esto, ojo con lo que yo voy a decir. Yo sé que alguien está escuchando y se lo va a decir a los dueños de esa frecuencia. Hay una frecuencia que a mí no me consta si es legal o ilegal la frecuencia, pero sí lo que está haciendo es ilegal, porque está aumentando, pasando el rango que les pertenece. A cada emisora, la Subtel le da un permiso en cada comuna con una cierta capacidad de potencia para que trabajen en las comunas o en las ciudades. Dependiendo la cantidad de habitantes que tenga el lugar donde estén instalados con sus torres, con sus plantas. Bueno, esta emisora, lo más probable de que ella sea autorizada con un wataje inferior al que está emitiendo su señal. Y esa señal está tapando la frecuencia nuestra en la comuna de Rancagua. ¿Por qué? Porque ellos con su señal potente arrasa y agarra vuelo todo. Entonces, por muy cerca que esté la frecuencia una de otra, no debería taparse, porque tiene que cada radioemisora en su comuna debe respetar su capacidad, su potencia, su wataje. Entonces, si alguien está escuchando este mensaje y le va con el cuento a esa emisora, avísele, aprovecha a avisar de la cosa que se viene pesadita para ella. Mejor que le baje la potencia, porque si no, la cosita viene mala, mala para usted. Se lo advierto ahora, después no anden llorando. ¿Eh? Después dice, que son maricones. No, no anden llorando después. Me voy. Mañana volveré con ustedes. Muchas gracias. Chao.
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2: De acuerdo.

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1: 19 horas. Un minuto. 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
2: ¿Qué se le ofrece, jovencito?
1: Dame un tequila pa' los machos.
2: No, señor. Es usted menor de edad.
1: ¡Ujule, mi cuate!

0: 19 horas, 17 minutos.
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1: Canto del pueblo. Dedicando este tema con cariño a todos los camioneros de Chile y de América.

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0: 19 horas, 29 minutos.
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0: 19 horas, 58 minutos. 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

0: 20 horas, 15 minutos.
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1: ¡20 horas, 28 minutos!

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0: 20 horas, 46 minutos.
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0: 20 horas, 58 minutos. 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
1: Que hoy son un verdadero tesoro para nuestras familias y nuestra sociedad. Cada cana representa una historia, cada arruga guarda una sonrisa, una lágrima, una lucha y tantos momentos vividos. Ustedes son memoria, sabiduría y raíces. Son quienes han abierto camino para las nuevas generaciones. Que nunca le falte una mano amiga, una palabra de cariño, una sonrisa sincera y sobre todo la certeza de que sus vidas tienen un enorme valor. Y que en cada nuevo amanecer puedan sentir la presencia de Dios acompañando sus pasos, iluminando sus caminos y llenando sus corazones de paz y esperanza. Que Él les conceda salud, fortaleza y serenidad, y que nunca les falte el amor de sus familias, de sus amigos y de quienes tienen la dicha de compartir sus vidas. Que Dios bendiga cada año vivido, cada recuerdo guardado en el corazón y cada sueño que aún queda por cumplir. Que su amor los sostenga en los momentos difíciles y que su luz los acompañe siempre. Feliz mes del adulto mayor. Con admiración, cariño y profunda gratitud, reciban nuestro abrazo. Que Dios los bendiga hoy y siempre. Que cuide sus hogares, fortalezca sus corazones y que les regale muchos momentos de alegría. Y que al mirar el camino recorrido, puedan sentir que cada año de vida ha sido un regalo y que aún quedan muchas bendiciones por recibir y compartir. Que Dios los acompañe, los proteja y les conceda la dicha de seguir caminando con fe, esperanza y amor. Un saludo de todos los agentes pastorales de nuestro santuario El Carmen.
2: Agradecemos, ¿verdad?, a cada uno de ustedes que ha participado en este primer día de la novena. Agradecemos también a la radio RTL que ha transmitido esta y va a transmitir esta novena. Por supuesto, al Instituto Santa Marta, a las niñas, ¿verdad? Si me hacen así, nos conocemos un poquito, ¿sí? Algo nos conocemos. A las niñas del instituto por la transmisión. Son las mejores las que están aquí, son las mejores. O si no, cuando pasen el colegio me van a retar, entonces por eso son las mejores. La verdad, a la niña del instituto que lo hace muy bien, y esto no es broma, lo hace muy bien y la felicito por su cariño, su trabajo, ¿no es cierto?, hacia esto de las transmisiones de las telecomunicaciones. También saludar, como siempre, ¿no es cierto?, a las distintas parroquias de la zona, especialmente donde yo he servido. Cristo resucitado del agua negra, ¿sí? Y a la mejor de las mejores hoy día, Romeral, ¿no? A la mejor de las mejores hoy día de Romeral. Mañana comienza la novena de la Virgen del Pilar, a las 7, así que van para allá y después se vienen para acá, ¿sí? Una buena alternativa, un tour de novena. Mañana empieza en la mejor parroquia de Romeral, ¿no es cierto?, la novena de la Virgen del Pilar. Me salió verso sin mayor esfuerzo. Si hubiese querido, no me hubiese salido. ¿Sí? Así es que mañana empieza la novena de la Virgen del Pilar, después a las 7 de la tarde, y mañana también aquí a las 8 la Virgen del Carmen. Así que agradecerle a todos ustedes. Que tengan una muy buena noche, ¿no es cierto? Y que lleguen a sus hogares sin ninguna novedad. Muchas gracias y buenas noches.